Señoras y señores, este es un buen momento para escuchar el mensaje de este programa, Casos de la Vida. Un espacio dirigido y conducido por el señor Rosenberg, mentalista y orientador espiritual. Este es un programa de casos reales, de reflexión y orientación, que durante todos estos años ha servido para encontrar el camino de la verdad y de la solución a sus problemas. Amables oyentes, ya queda con ustedes Rosenberg con su programa Casos de la Vida.

0: Amables auditores, nuevamente les saluda Rosenberg quien les habla, dándoles la bienvenida al mensaje de un programa más, Casos de la Vida. Todos los seres humanos enfrentamos acontecimientos en nuestro diario vivir, traiciones, enfermedades, alcoholismo, pobreza, accidentes, fracasos financieros, infidelidades, soledad y desamor. Motivos estos que hacen pensar a muchos que la vida ya no tiene sentido. Quizás usted que me escuche en estos momentos se encuentra agobiado, acorralado por los problemas. Quizás muchos momentos de su vida están transcurriendo en esa oscuridad, en esa tristeza infinita, en esa soledad aterradora, confundido y sin saber qué decisión tomar. Cálmese, señor, señora, joven, señorita. El mejor consejo en estos momentos es que usted se calme, despeje su mente, piense positivamente y pida ayuda, un consejo, y verá que siempre hay una salida a ese problema que tanto le atormenta. ¿Quién les habla? Rosenberg. Muchos años de trabajo continuo, conocimientos, experiencia, técnicas y secretos ancestrales que han ayudado a miles y miles de personas en muchas regiones y países del mundo. Hombres y mujeres de toda clase social, agricultores, comerciantes, empresarios, dueñas de casa, estudiantes, autoridades, profesionales, políticos, han acudido a nuestros servicios porque la envidia y la maldad no tiene barreras. Hemos visto sufrir a mucha gente humilde, pero también hemos visto y seguiremos viendo sufrir a mucha gente rica, de mucho dinero, de clase social alta, que aparentemente lo tienen todo. Profesionales que se quedan sin trabajo, que pierden su familia, que se ven envueltos en problemas de justicia. Algunos han llegado hasta matar o quitarse la vida. Entonces, amables oyentes, nos damos cuenta que no solo los pobres tienen problemas, pero lo más importante es no dejarse vencer y buscar una solución adecuada. Muchos sufrían, lloraban y no comprendían la razón de su dolor. Pero hoy en día, estas personas han cambiado positivamente. 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Esta carta, que ya paso a dar lectura y luego la respuesta, me dice: señor Rosenberg, es primera vez que le escribo. Primero saludándolo que se encuentre bien y felicitarlo por su programa. Por acá lo escuchan mucha gente. Por eso le pido que no dé la fecha de nacimiento. Yo soy una mujer trabajadora. Tengo mi negocio y además un restaurante. Muchos años en esto con mi familia y hemos logrado muchas cosas. Pero estos últimos años nos está yendo muy mal. Mi nieto tuvo un accidente en un vehículo y falleció. Mi hija se separó de su marido. Ella siempre ha estado conmigo en los negocios. Resulta que yo y mi hija estamos igual de enfermas, problemas a las piernas y caderas y con muchos dolores. Nuestro negocio cada día viene de mal en peor. Y el restaurante, ya casi nadie entra. Estamos pensando en cerrar todo. Por esto, acudo a usted, señor Rosenberg, que me diga qué nos está pasando y qué debemos hacer. Esperando una pronta respuesta, se despide, mujer preocupada por su familia, salud y negocios. Mucha atención a su carta, estimada señora. Le digo que usted y algunos de su familia saben cuál es la causa de lo que los está llevando a la ruina. Su hija, la que siempre ha trabajado con usted, ya consultó conmigo en mi oficina hace un año atrás y se le dijo qué tenían que hacer. Estos últimos años solo es de problemas y fracasos, y la causa de todo esto es un mal, un muñeco enterrado con prendas y fotos ahí en ese mismo lugar donde viven y tienen sus negocios. Ahí está ese mal bajo una nueva construcción que hicieron. Esto se le dijo a su hija aquella vez, pero veo que ustedes han llevado a varias personas a su casa para descargarla, pero no han tocado la raíz del problema. Estimada señora, su nieto murió por causa de esto mismo, y esos dolores que usted y su hija tienen también es por este mal. Y si dejan pasar más el tiempo, quedarán postradas, y los negocios es mejor que cierren todo. Ya está perdido. Por su salud todavía pueden hacer algo y no terminar en una silla de ruedas. De esta manera he dado respuesta a su carta. 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
1: Este ha sido un mensaje al corazón, un encuentro con la verdad, un momento de reflexión en nuestro diario vivir. Esperamos que en cada uno de ustedes haya paz, amor y salud. Pero si no es así, visite y consulte su problema con el señor Rosenberg. Él agradece por su sintonía y volverá nuevamente en un próximo programa, a esta hora y por esta misma emisora.

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0: 21 horas, 25 minutos.
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0: 21 horas, 59 minutos.
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3: La estafa del SIM swapping suma cerca de 700 denuncias en Subtel. Criminales duplican la línea telefónica para robar claves y vulnerar cuentas mientras la víctima pierde señal. Ante una desconexión espontánea del servicio, expertos aconsejan contactar de inmediato a la operadora y bloquear la tarjeta. El gobierno concretó el 9º vuelo chárter de expulsión de 2026, trasladando a 40 extranjeros, 32 colombianos y 8 peruanos por vía judicial o administrativa. Con este operativo, las expulsiones totales alcanzaron las 1.764 en lo que va del año. El director nacional de JUNAEB, Fernando Peña, expuso ante los parlamentarios los antecedentes sobre millonarios pagos por raciones no entregadas y fallas de fiscalización en licitaciones del programa de alimentación escolar entre 2019 y 2024.
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0: 10 de la noche, 29 minutos.
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0: 10 de la noche, 58 minutos.
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0: Hora Universal.
1: 11 de la noche, 26 minutos.
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0: 12 de la noche, 3 minutos.
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0: 12 de la noche, 26 minutos.
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1: Manjas.
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0: Una de la mañana, un minuto.
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0: Una de la mañana, 29 minutos.
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0: 2 de la mañana, un minuto.
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0: 2 de la mañana, 28 minutos.
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0: 2 de la mañana, 56 minutos.
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0: 3 de la mañana, 25 minutos.
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0: 3 de la mañana, 56 minutos.
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0: 4 de la mañana, 29 minutos.
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0: 4 de la mañana, 58 minutos.
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0: 5 de la mañana, 33 minutos.
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0: 6 de la mañana, 28 minutos.
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0: 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Usted que está enfermo, usted que está postrado, que tiene a ese familiar allá quejándose en la cama de dolor, de enfermedad, de sufrimiento, llámenos por favor para orientarle. ¿Tenemos llamado? ¡Aló! Deme su nombre.
1: Irma Lagos.
0: Dame la fecha de nacimiento tuya, Irma.
1: El 6 de octubre de 1969.
0: Sanay Curay la Malay, Sanay Curay la Malara, Sanay Curay la Contoyonaira. Contoyonoya Guachichamura. Estoy viendo la preocupación, esa tristeza que da cuando uno se enferma. Estoy viendo enfermedad que estás heredando, enfermedad que trae dolor, el dolor desespera. Esa enfermedad al hueso, a la articulación, ¿es así o no es así?
1: Sí.
0: Y esto no es de ahora, usted ya viene luchando con la enfermedad al hueso desde hace tiempos. ¿Hace cuánto que sufre de esto?
1: Voy para los 6 años.
0: Y cada día peor, porque la enfermedad, en lugar de echarla para atrás, ha sido para adelante. Entonces, yo le voy a decir, mamá linda, que usted ha venido decayendo. Se está quedando cada día más sola. Mucha gente que se ha alejado del lado suyo. Está en enfermedad, está en depresión, porque el médico le llama a la enfermedad el espíritu depresión, cuando hay aburrimiento, tristeza. Desde el pasado han hecho daños, daños que vienen heredados. ¿Sabe cuál es el daño heredado? El que hacen a nuestros padres y los heredamos los hijos. No solo se hereda la propiedad, la fortuna, la riqueza, también se hereda el enemigo, la deuda y el daño, la maldad. Quiero regalarle el paquete Putumayo. Hay plantas medicinales ancestrales. Hay un tratamiento hermoso que yo se lo voy a dar ahí en el paquete Putumayo. Y vamos a fortalecer la salud y vamos a mirar de dónde vienen estos daños. Bueno, la casa está cargada, hay que limpiar el hogar para que la salud reine, florezca. Hay que poner la presencia de Dios. ¿Crees en Dios?
1: Amén.
0: Es lo más importante. Para el que tiene fe no existe el imposible. Téngame listo el vasito con agua y le voy a enviar el paquete de mi parte. Es un regalo de mi familia, de mi comunidad. ¿Le hablé verdades?
1: Sí.
0: Ah, Tapira, sí. Me siento contento. Y no se conforme. Espere recibir este regalo y yo sé que me va a volver a llamar a darme un testimonio. Un abrazo, hermana mía. Hasta pronto.
1: Amén.
0: Yo lo vi. Lo vi cuando iba a atentar contra su vida, compadrito. Cuando iba a atentar contra usted. Lo vi en la huesita de la cuzumba, en la hojita, en la caracola sagrada, en las arenas de la destino. Lo vi como rezandero, como curandero, que es el Tarcisio, pero le voy a dar protección indígena, aseguranza de selva, para que ande libre como...
2: Así les aconseja Tarcisio de los Indios Ticunas, en su programa Conocimiento Ancestral Indígena.
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0: 6 de la mañana, 45 minutos.
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0: 7 de la mañana, 27 minutos.
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3: La salud para los enfermos, la prosperidad en los hogares. Pedimos a Taita Dios en este miércoles 30 de septiembre. Puede marcar ahora. 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Tengo un llamado en este miércoles 30, último día del mes. ¡Aló! ¿Con quién hablo?
4: Con don Pedro Díaz.
3: Deme su fecha de nacimiento, don Pedro, por favor.
4: El 16 de julio 1952.
3: Vamos a mirar los caracoles de la vida, los cascabeles. Sanay Curay la Malay, Sanay Curay la Malara, Sanay Curay la Contoyonaira. Contoyonoya, Guachichamura. Jastapira, mira lo que le está marcando, hermano mío. Trabaja incansablemente, lo ha hecho desde muchos años por salir adelante, pero no ha encontrado el progreso, no ha podido hacer lo que ha querido. Este huesito me está mostrando enfermedades, dificultades y hasta problemas en una unión. En el hogar que usted tiene, paz, prosperidad y felicidad se ha acabado últimamente. ¿Es verdad o es mentira?
4: No es verdad, no es verdad.
3: Y por eso está tan depresivo, tan triste, tan afligido. A veces no desea ni levantarse de su cama. Y habiendo amor, hay peleas, hay discordia. Envidian el hogar, los hijos, la esposa que Dios le ha dado. Hay un daño, hay una carga. Y es algo que tiene que mirarlo con sus ojos para poderlo curar, para poderlo sanar. Le voy a regalar el paquete Putumayo. Elementos que van a ayudarlo a levantarse, los regalo porque yo sé que le van a servir. Y con ellos nos hemos dado a conocer. ¿Le estoy hablando verdades o mentiras?
4: Todo lo que me ha dicho es verdad.
3: Pero le voy a tomar nombre, dato exacto para que me reciba estos elementos y me va a listar una vela blanca, un vaso de vidrio. Porque le repito, esto hay que verlo para curarlo y sanarlo. Hermano Pedro, le agradezco que se haya comunicado y atento a mi llamado. Que Dios bendiga.
4: Ya, listo, muchas gracias.
3: A usted.
5: Tres grandes riquezas hay que tener en la vida: salud, dinero y amor. 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La limpieza indígena, un gran depurativo y purificador natural de órganos. Realiza una limpieza intestinal, desintoxica el hígado, descarga los riñones y desinflama el colon, limpiando y purificando la sangre, porque un organismo limpio es un cuerpo sano. El aceite Madre Selva, conocido como la unción de los enfermos, medicina para el espíritu, ideal para combatir la depresión, las adicciones, la tristeza, los deseos de no vivir y la pérdida de ánimo. Un elemento de vida que devuelve las ganas de vivir. El azabache protector indígena, gran coral y aseguranza de vida, protege y cuida de la maldad y abre puertas a quien lo lleve con fe. Resguarda de daños, envidias o brujerías, limpiando cargas negativas con el resguardo de la Madre Tierra. El paquete indígena del Putumayo y sus elementos de vida han sido llamados las medicinas del Señor.
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0: 7 de la mañana, 58 minutos.
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0: 8 de la mañana, 26 minutos.
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2: Estamos dando el tratamiento para la enfermedad a los huesos. Estamos dando las fórmulas ancestrales para esa gente que sufre del colon, del hígado, del estómago. Personita que sufre de la matriz de los ovarios. Me dice don Tarcisio, sufro del quiste, del mioma, sufro de la matriz. Estamos enseñando a curar. Miércoles 30 de septiembre y yo saludo a toda mi bella familia. 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
3: Hola.
2: Muchas gracias. ¿De dónde se comunica, hermana mía?
3: De Curauma.
2: Dame la fecha exacta, bueno, de nacimiento tuya, por favor.
3: El 10 de julio.
2: ¿De qué
3: 1961.
2: Año? Ponga en su mente
3: 61.
2: Y en su... Ponga en su mente y en su corazón aquello que quiere saber. Vamos a mirar las gracias. Cartas del tarot. Hermana mía, primero que todo la felicito porque usted es muy noble, una luchadora fuerte, una mujer que si se cae, saca fuerzas para volverse a levantar. Está bastante preocupada porque últimamente no le ha ido bien y han sido unos años de tropiezos, especialmente a la parte laboral. Está luchando por salir adelante y preocupada por dinero. Yo no sé si es que está debiendo o a usted le deben, pero la preocupación por la parte económica, ¿es así o no es así?
3: Sí, es así.
2: Una persona que está en su corazón.
3: Tengo mi nieto.
2: Está cruzada la parte económica. Va a ponerse más difícil todavía. Hay que ayudar la suerte. Quiero regalarle el paquete Putumayo. Ayudar también la salud porque ha estado hasta decaída. Le duele la cabeza, a veces cansancio, agotamiento. Entonces hay que cuidar la salud. Yo le voy a decir, hermana, es una mala racha, pero no viene de la nada. Por algo viene. Envidian lo que ha luchado y envidian una persona que estuvo a su lado. Una relación que dañaron con dificultad. ¿Es verdad o es mentira?
3: Sí, es verdad.
2: Voy a
3: hablar con él.
2: Voy a hablar en privado, hermana mía. Quizás están bajo el mismo techo, pero ya no comparten la vida de pareja. Quiero regalarle el paquete Putumayo y le voy a hablar de estas dificultades que ha tenido, porque detrás de ello hay envidia, hay enemigos ocultos. El paquete Putumayo se lo regalo. Estos elementos me le van a ayudar. ¿Me los recibe con fe?
3: Con fe, sí, muchas gracias.
2: Y le voy a comprobar.
3: Primera vez que hago esto.

0: Bueno, y hoy el Señor la iluminó. Alísteme un vaso, una vela blanca y atenta a mi llamado. Que Dios bendiga.
1: Bueno, igual a usted.
2: Yeah. Mine. Inchala.
3: 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Conocen el poder curativo de los tallos, raíces, frutos y cortezas de las plantas amazónicas. Viven en armonía con Taita Dios y la naturaleza, la tribu Putumayo.
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0: 8 de la mañana, 55 minutos.
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3: Todos los días nosotros los chamanes méticos ancestrales, queriendo que la fe, la esperanza, el amor, la prosperidad, la dicha, la salud llegara a sus hogares. Comenzando el programa hoy jueves primero de este mes de octubre, saludando a todas las personas enlazadas en varias ciudades a nivel nacional. Que Dios Manitú me lo llenar de mucha fe, mucha fuerza, muchas bendiciones. Ahí estar nosotros para fortalecer el día a día de las personas que lo necesitan. Ya saber, nuestra sede principal donde atender todos los días es en Santiago capital, la sede principal de nosotros los chamanes, los verdaderos curanderos indígenas. Atender de lunes a viernes de 9 de mañana a las 18 horas, viernes de lunes a viernes y sábados de 9 a 15 horas. 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Ahí estar nosotros los chamanes médicos ancestrales. Saludar a mis amigos de Puerto Varas, donde estaremos atendiendo el último jueves de este mes de octubre ahí en Puerto Varas. Amigos de Linares, de Parral, ya saber, como siempre atendiendo sábado por medio. Este sábado estuvimos en Linares, próxima visita el sábado 10 de este mes de octubre. En Victoria el viernes 9, ahí atendiendo a cuánta personita que lo necesitar. Amigos de Curacautín, de Purén, de Los Sauces, de Traiquén, abrazos en distancia. Ya saber, estaremos en Traiquén por primera vez el jueves, de hoy jueves al otro jueves. Jueves 8 estaremos en Traiguén y viernes 9 estaremos en Curacautín, ayudando a cuanta personita que lo necesitar, cuanta personita que necesitar cambios positivos. Ahí estar nosotros, los chamanes médicos ancestrales, amigos de Purén de los Sauces, estaremos también con ustedes atendiendo la consulta personal y privada el viernes 23 de este mes de octubre. Viernes 23 estaremos en Purén y en los Sauces atendiendo la consulta personal y privada. Eso, llenar nuestra alma de felicidad, de contento, porque saber que estamos haciendo buena la obra. Muchas personas nos llamar, nos recomendar, y eso significar que nos tener en su corazón. Ya saber que tener dos líneas WhatsApp celular, se nos haber incrementado las llamadas, los WhatsApp. Vamos a sacar llamadas WhatsApp, vamos a sacar solo WhatsApp, vamos a sacar solo llamadas. Lo importante es que todos van a participar con nosotros y les regalar el paquete indígena Putumayo. Saludos de mis hermanos Tarcicio, del Taita Luis, del Taita José, de Mapuro, de Taita Mantayanay, de Jacinto, de Rómulo, de Tumaco, de cuantas personitas nos acompañaron y nos visitaron. Hay un abrazo en la distancia. 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

0: con la fuerza del espíritu siempre estar nosotros, prestos, preparados los verdaderos curanderos indígenas. Con orgullo, como lo decir siempre, nos escuchar acá en la radio, nos ven en la televisión, Canal TV Más, de lunes a viernes 1:15 de la madrugada, sábados y domingos 12:15 del mediodía y 16 horas. Ahí estamos nosotros los chamanes, los verdaderos curanderos indígenas. Saludos de mi hermano Tarcisio, del Mapuro, del Róbulo, del Taita Luis, del Taita Jacinto, del Taita Saturnino, de Tumaco, del Taita Pedronel, de Sol María. Pues tantas personitas que atender con nosotros, un abrazo en distancia, ya saber, estamos desde Arica, Punta Arenas, 32 años demostrando la fuerza del espíritu. Nos escuchar aquí en radio, nos ven en televisión, nos seguir en redes y eso llenar nuestra alma de felicidad y contento. Aquí hoy desde Don Coche, atendiendo la consulta personal y privada, jueves primero de este mes de septiembre. Vamos prontamente con las llamadas porque el tiempo en la radio es oro. La persona que está en el aire, hola.
1: ¿Aló?
0: Bienvenido a mi programa. ¿Y cómo está usted?
1: Sí, bien, regular, digamos.
0: Regular. Pero mucho ánimo. Usted sabe que con la ayuda de Dios no haber nada imposible. Siempre con la fe y la esperanza fuerte. Bueno, ¿y cuánto hace que nos escucha?
1: Como 2 meses.
0: 2 meses, qué bonito. ¿Y qué es lo que más le ha gustado de nuestro programa?
1: Porque en realidad he escuchado bastantes verdades.
0: Gracias a Dios, es lo que siempre querer decirle a ustedes, la verdad. Porque la verdad es lo que siempre en estos 31 años hemos demostrado. ¿Y se ha escuchado los testimonios?
1: Sí, y no, y he escuchado que hay gente que le dice hasta cómo anda vestido, qué sé yo, esas cosas así, que en realidad por eso me debo creer y yo tengo un problema en qué se llama.
0: Como siempre lo digo, gracias a Dios es lo que nos caracteriza. Que a veces cuando tenemos capacidad, podemos decirle a las personas muchas cosas. ¿Por qué digo a veces? Porque no somos adivinos. Hay personas que dicen que somos adivinos y no será así. Solo que captamos cosas, pero adivino solo Dios en el cielo. Bueno, en la tierra, en todo lado. Pero bueno, vamos prontamente a su llamada. Deme fecha de nacimiento.
1: 7 de agosto del 1951.
0: 7 de agosto de 1951. A ver, como siempre decir, poner la mente y el corazón en línea, mientras tirarle los huesitos, a ver qué pasará en su vida. ¡Ira! Tramante, tramance, callamán. Con toyono ira teleresa, telereta mapasalanta mantú. Chango. A ver, poner cuidado. Estos huesitos me marcar juntos significar que usted está en pareja o ser casado.
1: Sí.
0: Esto le estoy preguntando porque me están marcando situaciones negativas. Me están marcando y sin temor a equivocarme le digo que su esposa, su pareja, está siendo muy mal aconsejada.
1: Ya.
0: Últimamente está como muy indiferente con usted, como muy fría, como muy seca. Le da lo mismo todo. Y cada día como más alejada. ¿Lo ha notado?
1: Sí, tuvimos un problemito por ahí.
0: Vuelvo y repito. A ver, póngame cuidado. Vuelvo y le repito. Este huesito me está marcando distanciamiento en relación. Estoy captando que hasta en las relaciones íntimas pueden haber estado muy frías. Vuelvo y repito. ¿Sí lo ha notado?
1: Sí.
0: Yo le pediría primero una cosa antes de continuar la llamada. Cuando se termine, separe la hora, venga cuanto antes, porque desafortunadamente me está marcando que hay personas de la misma familia que quieren que usted se separe. Y otras cosas, veo situaciones muy negativas a su salud, a su vida en general. Y desafortunadamente para mí hay cosas muy, muy delicadas. ¿Lo ha notado?
1: Sí, yo tenía una duda, que ella sería infiel, ¿será verdad?
0: A ver, si me estuviera marcando infidelidad, es lo primero que le hubiera dicho. Y usted que escucha mi programa mucho tiempo sabe que es así. Siempre digo las cosas sin temor a equivocarme. Cuando estoy con dudas, también las hablo con prudencia.
1: Ya.
0: Lo que sí le digo es que hay malas personas, vuelvo y le repito, aconsejándola mal. Yo sí le voy a recomendar antes que venga, que me visite. A ver, una pregunta, ¿tiene fotos de ella?
1: Sí.
0: Cuando venga me la trae. O sea, me trae las fotos. Otra cosa que necesito, su orina cuanto antes.
2: porque hay temas de salud que me preocupan.
1: Ya, y ahora otra consulta, que yo me he sentido mal de salud.
2: Por eso le estás diciendo que me preocupa su salud, y le están haciendo cosas para verlos separados, y veo que a veces como que le da unas como punzadas, como clavadas, a veces se levanta sin ánimo, y me está preocupando algo como su corazón.
1: Sí, no, poco, otra dolencia que tengo, el corazón sí, de repente como que me ahoga.
2: Por eso, como una punzada, como si estuviera sin ánimo, como ahogado, ¿lo ha notado o no?
1: Sí.
2: Y en ocasiones debe usted estar sintiendo como dolores al estómago, debe estar sintiendo dolores de cabeza y al mismo tiempo dormir intranquilo.
1: Ya.
2: Porque si me estoy equivocando, me lo dice. Lo que sí yo quiero es que llame a mi consulta cuanto antes y se pare la hora.
1: Ya.
2: Un abrazo y muchas bendiciones.
1: Ya, gracias. Hasta luego.
3: Pedro Aguilera, usted vino aquí donde los chamanes, donde los indios, a buscar ayuda, ¿la encontró?
4: Sí, perfecto, encontré. Y me siento aliviado de lo que sentía.
3: Cuéntenos usted qué sentía.
4: Sentía malestar en el cuerpo, como mareado a veces, y como que alguien me hacía algo. Y ahora ya estoy más conforme de todo lo que tenía yo, lo que entonces en mi cuerpo.
3: Como dice nuestro programa, que sus ojos vean. Exacto. ¿Usted vio el daño?
4: Sí.
3: ¿Lo encontró?
4: Sí, perfecto.
3: Usted mismo lo encontró, ¿verdad?
4: Sí, sí.
3: ¿Qué le diría a los radio oyentes?
4: Que se acojan acá a la presencia suya, porque es la ayuda que se necesita, que usted la puede darla para toda la persona que necesite.
3: ¿Usted vio los cambios en su vida?
4: Perfecto.
3: ¿Vio el alivio del cuerpo, verdad?
4: Sí.
3: El descanso de la mente.
4: Exacto.
3: ¿Está agradecido con nosotros?
4: Agradecido total.
3: Nos recomienda.
4: De haberlo conocido, perfecto. Yo lo recomiendo a cualquier persona que necesite su ayuda, que acoja a usted y que le agradezca y que vea el alivio que da usted a la persona.
3: Don Pedro, gracias por confiar en nosotros y que su vida sea alegre.
4: Y yo gracias a ustedes por haberme dado la ayuda.
3: Amén.
4: Amén.

Ya saben, mis queridos amigos, comenzando este mes, jueves primero de este mes de septiembre, disculparse, fue septiembre y me quedé pegado en septiembre. Jueves primero de este mes de octubre, ayudando a tanta personita que lo necesitar, amigos que me están escribiendo de Curacautín, de Traiguén, ya saber, jueves 8 en Traiguén, viernes 9 en Curacautín. 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Eso llena nuestra alma de felicidad, de contento, volver a repetir, porque saber que estamos haciendo buena la obra. Amigos de Parral, jueves 22 de este mes de octubre, estaremos ahí en Parral atendiendo como siempre. Ya van muchos años visitándonos hasta Linares, muchas personas venir de Parral, pero ya tenemos nuestra sede en Parral, donde atenderemos el jueves 22 de este mes de octubre. 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Abrazos en distancia y que Dios Manitú me los llenar de muchas bendiciones.

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2: Hola, buenos días, ¿qué tal? ¿Cómo están? Qué gusto más grande saludarlas y saludarnos acá en la Mañana Universal, iniciando nuestro programa de día jueves, primero de octubre de 2026. Sí, estamos iniciando el primer programa del mes de octubre. Vamos a revisar de inmediato Santoral Católico porque no lo tengo a mano, todavía no cambiamos el calendario acá en la radio, así que vamos a revisar eso de inmediato. Y también, por supuesto, enviarle un saludo grande a quienes están de cumpleaños un día 1 de octubre. Muchas felicidades, que lo pasen bonito, que tengan un lindo día en compañía universal. También mandarle saludos grandes a quienes ya se encuentran en nuestra sintonía en diferentes puntos de la región de la Araucanía. Ya les mandamos saludos grandes. Les deseamos mucho éxito en este día y, por supuesto, invitarles para que se mantengan en la compañía de Universal hasta la 1 de la tarde, cuando termine nuestro programa, o durante todo el día en realidad, en sintonía de la Radio Universal. Invitarlos para que también se contacten con nosotros, nos dejen sus mensajitos en nuestro WhatsApp, el +56 45 2 39 14 34, +56 45 2 39 14 34, que es el WhatsApp de la Radio Universal. A ver, ¿qué dice por acá? Para Santoral para el día 1 de octubre, principalmente Santa Teresa del Niño Jesús, ya también conocida como Santa Teresita de Lisieux. Ya eso es el Santoral Católico entonces para el día de hoy. Ok, nos vamos a revisar los datos del tiempo como es habitual cuando arrancamos nuestro programa, para ver cómo se nos viene esta jornada de día jueves acá en la región de Araucanía y también en la región de Los Ríos. 8 grados en la temperatura de este momento en Temuco. 8 grados en la temperatura de este momento en Temuco. Nublado, niebla, variando a nubosidad parcial. Nublado y niebla, variando a nubosidad parcial para el día de hoy. 19 de máxima probable. No se esperan lluvias para esta jornada en Temuco. Mañana viernes, nublado y chubascos durante la madrugada de la mañana, variando a nublado y chubascos, con probables tormentas eléctricas en la tarde del viernes. 8 de mínima, 15 de máxima. Para el día sábado 3, la mínima de 6, la máxima de 13, nublado y chubascos débiles durante la madrugada de la mañana, variando nublado y chubascos con probables tormentas eléctricas durante la tarde del día sábado, para quedar con chubascos débiles. Para el domingo, 7 de mínima, 14 de máxima, nublado y chubascos aislados. El lunes, 6 de mínima, 18 de máxima, nubosidad parcial variando a nublado se espera para Temuco el inicio de la siguiente semana. En Valdivia, a esta hora, 7 grados la temperatura. Esperamos para hoy una máxima probable de 17. Nublado, variando a nublado y chubascos aislados. Nublado, con probabilidad de chubascos aislados en la tarde. 17 de máxima probable. Para mañana, viernes 2, la mínima de 9, máxima de 12. Cubierto y lluvia durante la madrugada. Variando a nublado y chubascos con probables tormentas eléctricas en la tarde del día viernes. El sábado, 8 de mínima, 11 de máxima, cubierto y lluvia débil. Para el día domingo, 8 de mínima, 12 de máxima, cubierto y lluvia. El lunes, nublado y chubascos durante la madrugada, variando nublado, 7 de mínima, 15 de máxima, 7 de mínima, 15 de máxima, es lo que nos anticipa la Dirección Meteorológica de Chile para Valdivia, capital de la región de Araucanía, donde nos escuchan a través del 93.9 de la frecuencia modulada en Valdivia. 9 de la mañana con 24 minutos, las 9 de la mañana con 24 minutos aquí en la Radio Universal. A esta hora vamos a revisar datos del tiempo en diferentes comunas, como lo hacemos habitualmente, así que mucha atención con su comuna. Pitrufquén, nublado para el día de hoy, 18 de máxima probable, la temperatura actual es de 9 grados. Ya en la noche, cerca de la medianoche, ya podríamos tener algunas precipitaciones en Petrovskem. Tolten, 10 grados la temperatura actual, 17 de máxima probable para el día de hoy, toda la jornada nublada. Después de las 9 de la noche en Tolten ya hay probabilidades de lluvia. Teodoro Schmidt, 9 grados la temperatura del momento, 18 de máxima probable, cielos nublados, y también pasadas las 9 de la noche hay probabilidad de que comience a precipitar nuevamente. 8 la temperatura del momento en Lautaro, 19 se esperan de máxima probable para el día de hoy, nublado, y alrededor de la medianoche podrían comenzar a caer las primeras gotitas de lluvia nuevamente. Victoria, 8 grados la temperatura actual, 18 de máxima probable, cielos nublados durante toda la jornada y lluvias se esperan ya durante la madrugada. En Curacautín, 5 grados la temperatura del momento, 12 de máxima probable. En Curacautín, durante la mañana, todavía lloverá un poquito, pero después ya quedará con cielo nublado y se mantendrá así, al menos hasta la mañana del día de mañana viernes. Para la ciudad de o la comuna de Padre Las Casas, 9 grados la temperatura actual, 19 de máxima probable, cielos nublados el día de hoy. Va a comenzar a llover en torno a la medianoche. Cholchol, 9 grados la temperatura actual, 19 de máxima probable, cielos nublados, lluvia también alrededor de la medianoche. Cunco, 8 grados la temperatura del momento, 18 de máxima probable, cielos nublados, precipitaciones alrededor de las 10 de la noche en Cunco. Puerto Saavedra, 10 grados la temperatura actual, 15 de máxima probable. Para el día de hoy esperamos cielos nublados, alguna probabilidad de lluvia ahí en torno al mediodía, y después en la noche esperamos alguna chubasco también alrededor de la medianoche, pero nada muy importante en cuanto a precipitaciones. Freire, 9 grados la temperatura actual, 18 de máxima probable, cielos nublados para el día de hoy en Freire y lluvia poco antes de la medianoche. Galvarino, 9 la temperatura actual, 19 de máxima probable en Galvarino, cielos nublados y precipitaciones después de las 11 de la noche. Vilcún, 8 grados la temperatura del momento, 19 se esperan de máxima probable para el día de hoy, cielos nublados y lluvias alrededor de las 11 de la noche. Angol, 9 grados la temperatura actual, 20 de máxima probable, cielos nublados, llueve también poco antes de la medianoche en Angol. Esos son los datos del tiempo que tenemos para usted el día de hoy aquí en la Mañana Universal, jornada de día 1 de octubre de 2026. Sus mensajitos al WhatsApp de Universal, más 56 45 2 39 14 34, más 56 45 2 39 14 34. 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Son las 9 de la mañana con 29 minutos. 9 de la mañana con 29 minutos aquí en la Radio Universal. Recuerda que tus mensajes los puedes dejar en nuestro WhatsApp para que estemos complaciéndote ahí con las canciones para el día de hoy. Ya el WhatsApp de Universal es el más 56 55 2 39 14 34. WhatsApp de Universal, más 56 45 2 39 14 34. La primera pausa de nuestro programa y ya volvemos a la mañana de Universal. Son las 9 de la mañana con 29 minutos.
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0: Los Capitanes Cumbia era lo que escuchábamos a esta hora con el Cantinero. Ya faltan 19 minutos para que sean las 10 de la mañana aquí en la Radio Universal. En esta mañana de día jueves, primero de octubre de 2026. Buen día. ¿Me puede tocar un temita, porfa? Dice por acá Flor Hermosa con los Ebrios del Amor. Listo, pues ningún problema. Le vamos a programar a los Ebrios del Amor para el día de hoy en la pauta de la mañana de la Radio Universal.
1: Hola, hola, Carlitos.
0: Hola, buenos días.
1: Qué gusto poder escucharlo, por supuesto.
0: Gracias por eso.
1: Acá full.
0: Qué bien.
1: Feliz comienzo de mes y obviamente feliz viernes chico para la audiencia. Quiero solicitar un tema, hablando con la luna con Zúmbale Primo.
0: Hablando por con favor, la luna con Zúmbale Primo.
1: Y con eso saludar a todos mis tíos que también permanecen en sintonía acá, sector de Maquiagua. Saludo para Natalia de Cunco Chico también y a mi prima del sector Quepe Mauidac. Muchas gracias. Abrazotes, que vaya súper.
0: Gracias, Nani, que tenga lindo día también. Gracias por estar acompañándonos en esta mañana de jueves aquí en la Radio Universal, iniciando además el mes de octubre, el décimo mes del año. Y aquí están los Flor Hermosa con Ebrios del Amor. Luego viene el horóscopo aquí en la mañana de Universal.

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1: 14 minutos están faltando ya para que sean las 10 de la mañana. 14 minutos faltan para las 10 en esta jornada de día jueves, primero de octubre de 2026. Nos vamos de inmediato con el horóscopo del día de hoy. ¿Qué dice Aries? Enfoca este nuevo día y un nuevo inicio de mes en lograr la felicidad que tanto deseas. El antídoto para todos los males está en tu capacidad de sobreponerte. Debes saber retribuir cuando otros le han ayudado. No se olvide de cumplir sus compromisos. Color amarillo, número 11 para quienes son de el signo Aries. Tauro, la vida te presenta nuevas oportunidades para que el amor se reencuentre contigo. No dejes que el tiempo pase. Cuando se trata de la salud, no se debe perder tiempo. Momentos difíciles por deudas. Corrige tu presupuesto. Tauro, color fucsia, número 12. Géminis, es hora de que tus sentimientos sean revelados y enfocados en conquistar a quien amas. Cuidado con accidentarte durante la jornada laboral. Día favorable para negocios que están por iniciarse. Color celeste, número 17, para quienes son de el signo Géminis. Cáncer, no debes olvidar que tu felicidad está por sobre todo y que no debes sacrificarla por otra persona. Aléjate de cualquier fuente de estrés. Los asuntos del trabajo, déjelos de la puerta de la casa hacia afuera. No es bueno traerlos al hogar. Color crema, número 16 para Cáncer. Leo, que este nuevo mes de octubre inicie bien para ti. Juégatela con todo para alcanzar la felicidad. Trata de evitar las comidas demasiado grasosas. No descartes esa posibilidad que están dando mira que tienes en el futuro. Color rojo, número 26 para Leo. Virgo, tu felicidad no debe depender de las decisiones de otros. Quiérete y darte más valor. Sal de fruta y agüitas de hierba son el alivio para esas complicaciones intestinales. No delegues responsabilidades en tu trabajo. Color morado, número 7 para Virgo. Libra, si la otra persona no quiere estar contigo, entonces él o ella se lo pierde. No debes rogar a nadie. Problemas lumbares, trata de cuidarte más. Hay oportunidades que no debes dejar de aprovechar. No pierdas el tiempo. Color gris, número 4 para Libra. Escorpión, mantenerte alerta para evitar cualquier engaño no significa que lo estén haciendo. Debes cuidarte. No abandones el cuidado de tu cuerpo. Sé responsable. No siga endeudándose o después habrá consecuencias durante el mes. Color perla, número 10 para Escorpión. Sagitarios, dale más vitalidad a tu relación amorosa. Aprovecha la primavera para que las cosas mejoren entre ustedes. Cefaleas por tensión y desórdenes digestivos. Las cosas andarán algo lentas en los negocios. Ten cuidado si pretendes hacer inversiones. Color rosado, número 3 para Sagitario. Capricornio, cuidado con tomar decisiones apresuradas y con la cabeza caliente. Puedes terminar haciendo daño. Controla ese nivel de ansiedad. Haz lo posible porque reconozcan tus capacidades en el trabajo. Color negro, número 18 para Capricornio. Acuario, no te hagas tanto de rogar, ya que la otra persona puede aburrirse y terminar buscando otro camino. Cuidado al conducir el día de hoy, sea precavido. Ingresos extras, aprovéchelos para recuperar los gastos del mes pasado. Color marrón, número 18 para Acuario. Y Piscis, inicia octubre de buena manera en materia amorosa. Evita discusiones o malos ratos con tu pareja. La anorexia es un trastorno delicado. Póngale atajo buscando ayuda. Esos negocios no son del todo confiables. Trata de tener más cuidado. Color verde, número 20, para quienes son de el signo Piscis el día de hoy. Ahí están todos los signos del zodiaco ya revisados para esta jornada de día jueves aquí en la Radio Universal. Y en la música nos vamos a quedar con Camilo Sesto, El amor de mi vida.

0: vida, la voz de Camilo Sesto que sonaba a esta hora aquí en la mañana de Universal. Ya faltan 4 minutos para que sean las 10 de la mañana, 4 minutitos están faltando para las 10 en esta jornada de día jueves 1 de octubre de 2026. 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Un saludito antes de irnos a la pausa. Hola, dice por aquí, buenos días, saludos. Un temita de agrupación Marilyn, porfa. Oh, Marilyn, ¿eso nos piden? Bueno, vamos a buscar a agrupación Marilyn para un ratito más acá en la mañana universal. Pausa y volvemos.
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0: 10 de la mañana en punto.
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0: Estamos en la mañana de la Radio Universal, también acompañándoles acá en la zona costera, en Puerto Saavedra y Nehuentude. Nos escuchan en el 91.5, sí, 91.5 en la zona costera, Puerto Saavedra y Nehuentude. Gracias por acompañarnos, les invitamos para que se comuniquen con toda confianza con nosotros a la mañana universal. Nuestro teléfono y WhatsApp es el 45 239 1434, más 56 45 239 1434. Con toda confianza, a quienes nos están escuchando a través del 91.5, comuníquense con nosotros para poder complacerles ahí. Si quieren hacer algún comentario, si quieren mandar algún saludo, si quieren pedir alguna canción, ahí está el número de WhatsApp de la Radio Universal, más 56 45 239 1434.

0: para ese gato.
1: En la mañana universal ustedes se pueden contactar con nosotros a través de nuestro teléfono y WhatsApp, que es el +56 452 39 14 34. Pero también pueden seguirnos en redes sociales, por supuesto. 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Gracias por acompañarnos acá en la Mañana Universal. Les invito a que sigan acompañándose con nosotros.
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Hablando con la luna, lo que estábamos escuchando a esta hora con los Zúmbale Primo aquí en la Radio Universal, junto a esa flor de hierba que está elaborada con palitos y compuesta con una selección de hierbas serranas para ponerle sabor a tus días. 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Aquí está la agrupación Marilyn y este Oh Marilyn.

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2: Muy bien, son las 10 de la mañana ya con 19 minutos, 10 de la mañana con 19 minutos acá en la Mañana Universal, en esta jornada del primer día de octubre, jueves 26 de octubre de 2026. Y como cada jueves, pasadito las 10 y cuarto de la mañana, estamos con la odontóloga Valeria Salazar. ¿Qué tal, Valeria? ¿Cómo estás?
3: Hola.
2: Bienvenida a la Radio Universal, como
3: siempre. Muchas gracias. Bien, ¿y tú? ¿Cómo estás?
2: Bien también,
3: sí. Qué bueno. Estamos. ¿Cómo estuvo el desayuno hoy día?
2: Bien rico.
3: Es sí. Muy bien. Hay que venir a trabajar desayunados.
2: Sí, yo desayuno acá.
3: Muy bien.
2: En la tanda de las 10.
3: Ah, en este horario el desayuno.
2: Claro, tengo un bloque de publicidad y ahí aprovecho.
3: Ah, muy bien, muy bien. No, yo vengo a desayunar.
2: Sí, a las 9:30 preparo el café y a las 10 me como un pancito.
3: Muy bien. Sí. Muy bien. ¿Uno solo?
2: Uno solo.
3: Ah, ya. Sí. ¿Y colación a qué hora?
2: No, después ahí traigo un plátano, una manzana y un yogur.
3: Ay, mira qué sano. Bien. Sí, bien, sí. Bien. El otro día estuve en un jardín.
2: ¿Ya?
3: Haciendo un taller y súper importante, entre paréntesis, los sí. Dientes tienen hambre de comida sana. Me acordé donde tú sí. trajiste puras cosas saludables. Así que muy bien, también para tus dientes.
2: Muy bien. Doctora, vamos a hablar hoy día de mitos.
3: Así ¿sí? es.
2: Sobre la salud bucal.
3: Sobre la salud bucal.
2: Con respecto a la boca, porque hay muchos y que mucha gente los cree y finalmente termina haciendo un daño, ¿no? Para la boca.
3: Así es. Uh-huh. Siempre he dicho que la información es poder. Así sí. que tenemos que derribar estos mitos, ¿cierto? Acá en Chile tenemos muchos mitos y también en Latinoamérica. Ya tenemos que pensar que ya no somos solo chilenos acá.
2: Sí, pues han llegado costumbres centroamericanas.
3: Sí, nuestro hermano latinoamericano, ¿cierto? Nos están acompañando también a través de la radio y también en el día a día.
2: Correcto. A ver, 10 mitos son los que vamos
3: a tratar resumir, ¿cierto? Resumir son muchos más.
2: Sí, pero son de alguna forma los más importantes.
3: Exacto.
2: Yo pregunto, usted me responde si es verdadero o falso.
3: Vamos.
2: Si no le duelen los dientes, ¿no tengo que ir por problemas dentales al dentista?
3: Falso, falso. Las caries, las enfermedades bucales, las enfermedades de las encías, inclusive el cáncer oral, pueden uh-huh. pasar días, meses, años sin malestar. Ya, por lo tanto, es súper importante siempre tener chequeos preventivos
2: ya.
3: para prevenir el dolor.
2: Muy bien. ¿El embarazo le quita el calcio a los dientes de la embarazada?
3: Falso, falso, falso.
2: Falso,
3: falso, falso. Ya, el bebé obtiene calcio principalmente de la alimentación y las reservas óseas de la madre, ya. no de los dientes. Lo que sí ocurre es que durante el embarazo aumentan los cambios hormonales y puede haber más inflamación de encías. Y como comentábamos en un episodio anterior, sí. con el embarazo igual estamos con más picoteos, nos cuesta más lavarnos los dientes, cambia nuestro contexto. Entonces, si ya teníamos una enfermedad empezando con el embarazo, ¿cierto? Puede verse incrementada con todos estos cambios hormonales y también con nuestros hábitos.
2: De ahí el GES de embarazo, ¿no?
3: El GES de embarazada, sí. Atención dental para las embarazadas en sus SFAM SECOF, que es súper importante, ¿cierto? Bueno, igual las matronas siempre te guían a los programas que estás adscritas por el embarazo.
2: Pero eso tiene que atenderse durante el embarazo, por
3: algo. Durante el embarazo, sí. Durante el embarazo es la atención del GES de embarazada.
2: Perfecto. ¿Los dientes de leche no importan porque se van a caer?
3: Falso, falso, falso, nuevamente.
2: Sí, sí. Lo hablamos también.
3: También lo sí. hablamos. Mira, es súper importante ir reforzando estos mitos, ¿cierto? Ya. Porque así tenemos mayor conocimiento y más salud también, ¿sí? Ya. En este caso, los dientes de leche sí van a servir para comer, para hablar, ¿cierto? Y para la autoestima de nuestros chiquititos. Uh-huh. Entre otras funciones que hablamos en un episodio anterior que, si están interesados en este tema, pueden encontrarlo en nuestro canal de YouTube.
2: Correcto.
3: ¿Cierto? Desde Radio Universal.
2: Sí.
3: Entonces, perderlo antes de tiempo puede generar problemas futuros.
2: ¿Ya?
3: ¿Cuál es el problema futuro más prevalente? problemas con respecto a la posición de los dientes permanentes.
2: Ya, perfecto.
3: Porque además de todas estas funciones que hablábamos de los dientes de leche, sí, también cuidan o guardan el espacio. Para los definitivos y son una guía para la salida de los otros dientes.
2: Perfecto.
3: Entonces, si yo los pierdo antes de tiempo, mi diente permanente es ir por donde salgo.
2: Claro.
3: Y sale en cualquier posición. ¿Ya? Perfecto. Entonces, por eso es súper importante cuidar los dientes de leche y la salud de nuestros más pequeños.
2: De todas maneras, mientras más fuerte me cepille, más limpio quedan mis dientes.
3: Oye, esto sí que es súper importante. Van a quedar limpios, pero también sin esmalte y con sensibilidad.
2: Ya, perfecto.
3: Ya, entonces, para que queden limpios, yo necesito una técnica que tenga mucha fuerza. Ya, yo necesito hacer una correcta técnica con un cepillo suave. Ya. La más general es el barrido, como barriendo los dientes, ¿ya?
2: Sí.
3: ¿Hacia dónde barremos? Yo, mira, encontré una forma para hacerlo más explicativa,
2: ¿ya?
3: Es hacia dónde está la lengua. Si es arriba, ¿cierto? Hacia abajo.
2: ¿Ya?
3: Si es abajo, hacia arriba.
2: Perfecto.
3: ¿Ya? Así.
2: 10 veces por diente.
3: Ojalá. Ah. Ojalá. Ya, 3 minutos más o menos, sí, es el cepillado ideal completo.
2: Perfecto.
3: De boca. Y sí, ojalá 10 veces, perdón, 10 veces por diente.
2: Ya.
3: Ya. Pero el cepillo, si yo me cepillo más fuerte, no significa que me voy a limpiar mejor. Depende de tu técnica,
2: sí,
3: ¿ya? Y depende también de qué cepillos ocupes,
2: claro,
3: ¿ya? Porque igual hay cepillos que son muy grandes y abarcan, uh-huh, muchos dientes y al final la higiene no va a ser tan específica,
2: ya,
3: ¿ya? Por eso yo siempre recomiendo un cepillo suave y más pequeño.
2: Perfecto.
3: Ya, uno muy típico que lo pueden encontrar en el supermercado,
2: sí,
3: es el Oral B Indicator, que se escribe, ya, Indicator,
2: sí,
3: ya, y está en dos medidas, de 35 milímetros y de 40 milímetros.
2: Perfecto.
3: Yo les aconsejo de 35 milímetros, es un cepillo bueno, bonito, barato. En el Líder yo le he encontrado a 1,000 pesos.
2: Ya,
3: cada uno.
2: Sí.
3: Ya, entonces es
2: el cepillo. Y es de cerda suave.
3: Cerdas suaves. Ya. Mango recto, cerda suave, solo tiene pelitos, no tiene ninguna goma. Mira, imagínate que este cepillo es como el más básico, ¿ya? Y ese es más barato. Hay,
2: sí,
3: algunos que tienen gomas, que son,
2: sí,
3: grandes,
2: sí,
3: y, todo,
2: sí,
3: y son,
2: sí,
3: más caros.
2: Ya, perfecto. Y lo otro, acompañarlo con hilo dental, el
3: siempre,
2: lavado, o los interdentales, dependiendo de la recomendación,
3: sí,
2: ¿no?
3: Hilo dental,
2: muy bien.
3: Hilo dental, ya no me vas a necesitar después. Hilo dental, cuando los dientes están juntos, ¿ya?
2: Ya, sí.
3: El cepillo, estos pequeñitos que los venden por colores,
2: uh-huh,
3: sí. Eso es cuando hay espacios.
2: Pero esto tiene que ser recetado por el
3: Recetado porque tiene un número específico. No es llegar y comprar cualquier cepillo.
2: Y tampoco hay que abusar de ellos.
3: Así es.
2: ¿Los enjuagues bucales reemplazan el cepillado?
3: Falso. El enjuague bucal, su, sí, función es sobre la encía, ¿ya? No sobre el diente,
2: ¿ya?
3: ¿Ya? Entonces, el enjuague bucal, nosotros tenemos que buscar uno que tenga componentes que nos ayuden a las encías, ¿ya?
2: Uh-huh.
3: Por ejemplo, que no tenga alcohol.
2: Ya, perfecto.
3: ¿Ya? Eso,
2: ¿sí?,
3: es súper importante.
2: Uh-huh.
3: Hay un componente que lo encontramos abreviado que se,
2: ¿ya?,
3: llama CPC.
2: Ya, sí.
3: Ya, es un componente que está estudiado que nos ayuda para desinflamar las encías.
2: Ya.
3: ¿Ya? Hay uno igual, bueno, bonito, barato, el Frechap.
2: Ya.
3: ¿Ya? Que es sin alcohol, con CPC y también dice xilitol con X.
2: Es uno moradito, ¿te parece?
3: Sí, hay uno moradito.
2: Yo compré el último,
3: sí,
2: busqué. Sin alcohol, la primera,
3: sí,
2: recomendación. Y me apareció ese de los...
3: Y es bueno, bonito,
2: fresh,
3: barato.
2: Sí.
3: Sale alrededor de los 3.500
2: pesos. 3.000 y algo, sí.
3: Y el envase
2: es un envase grande.
3: Grande,
2: sí.
3: El que yo probé el otro día es uno más verdecito, que,
2: ¿ya?,
3: igual es sin alcohol, pero a mi parecer yo lo encontré fuerte.
2: Son fuertes,
3: sí,
2: los moradores.
3: Sí, pero encontré,
2: sí,
3: sí,
2: pero
3: uno moradito,
2: sí,
3: igual,
2: sí,
3: con la misma característica, sí, más suave.
2: Sí.
3: Ya, igual sin alcohol. Así,
2: perfecto,
3: que igual hay que ir probando los sabores. ¿Ya?
2: Pero
3: el enjuague bucal es un complemento.
2: ¿Ya?
3: No va a reemplazar el cepillado. No,
2: okay.
3: En la mañana yo no voy a enjuagar la boca y listo.
2: Listo.
3: No. Lo que va a remover la comida de los dientes,
2: ¿sí?,
3: va a ser esto mecánico: el cepillado, el arrastre.
2: Sí. Uh-huh.
3: ¿Ya? No el enjuague. El enjuague no tiene función sobre los dientes y sobre las encías. Y además hay algo.
2: Sí.
3: Tengo que decir algo de los Huggies. No sé si has leído igual que dice con flúor, anticaries.
2: Ya, sí, ya. Sí.
3: Pero resulta que el flúor que tienen estos enjuagues bucal es muy bajo, es muy bajo. Si tú lees, hay algunos que dicen 300 partes por millón en los ingredientes, sí. 500 a lo mucho.
2: Ya.
3: Y la ciencia, la evidencia nos dice que el flúor para
2: poder, que sea efectivo.
3: Claro, para que sea efectivo tiene que tener una concentración sobre las 1000 partes por millón.
2: Ya, perfecto.
3: Ya, entonces 300
2: por no sirve de
3: no
2: mucho.
3: No sirve
2: de
3: nada. De nada, si usted está comprando un enjuague bucal para prevenir caries, está perdiendo dinero.
2: Ok, vaya al dentista y que le apliquen flúor.
3: También, sí. O la pasta. Ya. La pasta dental es la que nos va a prevenir caries, no el enjuague bucal.
2: Ok. ¿Perder los dientes es normal cuando uno envejece?
3: Falso.
2: Falso.
3: Falso. Las personas no pierden dientes por la edad. ¿Ya?
2: Ya.
3: Lo pierden por enfermedades como caries, enfermedad periodontal, que no fueron tratadas a tiempo.
2: Okay.
3: ¿Ya? Entonces, hoy muchas personas llegan a los 80 años con dientes. Entonces sí, eso es falso.
2: Ya.
3: Ya es falso. No porque yo sea más viejito, es normal que voy perdiendo mis dientes, no, esto no lo puedo tratar, no, mejor lo saco si cuánto más, porque escuchaba, ¿cuánto más me queda? Ya, ¿cuánto más me queda? No, tengo que cuidar nuestros dientes, ya. Así que falso. Los dientes no se pierden por la edad, se pierden por enfermedades no tratadas a tiempo.
2: A tiempo, cuando uno es joven.
3: Así.
2: La aspirina sobre la muela. Calma el dolor.
3: Esto lo he escuchado hace mucho.
2: ¿Ya?
3: ¿Ya? Y yo creo que no solamente acá en Chile.
2: ¿Ya?
3: ¿Sí? Y la aspirina es peligrosa. ¿Ya? La aspirina es ácida.
2: Sí.
3: ¿Sí? Entonces puede generar
2: de hecho quemadura. Es ácido.
3: Sí. Así mismo.
2: Sí.
3: ¿Ya? Yo sé que empieza con el ácido. Uh-huh. Y sí, puede generar quemaduras.
2: Ya.
3: ¿Ya? Entonces no es seguro y tampoco efectivo usar la aspirina, colocarla ahí. Si tengo una cavidad, ¿cierto?
2: Sí.
3: En la muela y colocar una aspirina. No,
2: no,
3: ya eso no va a tratar el porqué de la enfermedad, ¿cierto? No la va a tratar de raíz, quizás puede disminuir el dolor, pero la aspirina puede producir quemadura en la mucosa, lesiones químicas, ¿ya? Entonces, si hay dolor dental, debe buscar la causa y consultar.
2: Perfecto. ¿El sangrado en las encías es normal?
3: Muchos me dicen, ¿sabes qué? Me pasé el hilo dental y comenzó a sangrar.
2: Uh-huh.
3: No, es que me paso el hilo dental muy fuerte, así que me sangró. O no, yo no ocupo el hilo dental porque me sangran las encías.
2: Ya.
3: Falso. Ya, las encías no deben sangrar. Unas encías que están sanas no sangran.
2: Ya.
3: Mira, te voy a dar un ejemplo. Es como si a nosotros nos sangraran las manos.
2: Ya,
3: ¿es normal que no sangre las manos?
2: No,
3: ¿cierto? Uh-huh. Las encías tampoco es normal que sangre. Cuando estamos con una enfermedad de encía inicial, que es la gingivitis,
2: ¿sí?
3: va a haber sangrado.
2: ¿Ya?
3: ¿Y qué nos va a ayudar a poder tratar la gingivitis? El hilo dental.
2: Muy bien.
3: ¿Ya? Ese que no queremos usar porque nos sangra la encía.
2: Sí.
3: Hay que usarlo con cuidado, una limpieza profesional en el dentista, ya para sacar sarro, porque muchas veces hay sarro que está reteniendo ahí más placa bacteriana y está sobre la encía y en algunos casos baja la encía. Hay retracción de las encías, ¿ya? Entonces, ¿qué es lo que tenemos que hacer cuando nos sangran las encías? Consultar,
2: ¿sí?
3: ¿Ya? Y tener una rutina de higiene que esté incluido el hilo dental y un enjuague bucal que hablábamos recientemente.
2: Sí,
3: ¿ya?
2: Correcto. Que ayuda también al tema de la agencia.
3: Así
2: okay.
3: es.
2: Ok. ¿Las prótesis removibles duran para siempre?
3: Falso. No, las prótesis dentales no duran para siempre, sobre todo por el material que se fabrica.
2: Ya.
3: ¿Ya? Eso rosadito que nosotros vemos es acrílico. ¿Ya? Hay algunas que son metálicas, pero esas metálicas igual tienen en algunas zonas acrílico para unir el metal con los dientes.
2: Ya, perfecto. ¿Ya?
3: Y este acrílico es un material poroso. ¿Ya? Nosotros tenemos que tener muy buena higiene de la prótesis dental. Sin embargo, nosotros no tenemos un microscopio en los ojos.

0: temporalmente, sí. Ya temporalmente, pero no eliminan una infección. Ya, inclusive, esto es súper importante, ya, los antibióticos. Tengo una infección dental, estoy con antibióticos, ¿cierto? Algunas veces nosotros tenemos la encía inflamada, claro, hinchada ahí por la infección. Tomé antibiótico, bajo.
1: Bajo, tal.
0: Y no me acuerdo nunca más de ese diente, y resulta que después pasaron los meses, de nuevo lo mismo. Claro, entonces, ¿pero por qué? Si yo me tomé los antibióticos, y es típico para las otras infecciones del cuerpo, que uno toma antibióticos, ¿cierto? Y estamos bien.
1: Claro.
0: Pero en el caso de los dientes no es así.
1: Porque la enfermedad continúa ahí, está en la
0: cara. Exacto. Sí. Continúa ahí el foco infeccioso. Entonces, la solución cuando nosotros tenemos infecciones no es el antibiótico.
1: Ya, para el malestar.
0: Claro, para el malestar, para disminuir un poco la infección, ya, es poder tratar ese diente, tratar esa muela, ya sea con un tratamiento de conducto o la extracción definitiva de la pieza.
1: Claro, lo primero es tratar de salvarla.
0: Siempre. Recordar que nuestros dientes, nuestras muelas son órganos. Son órganos. Así como si nosotros nos herimos un dedo, no queremos que nos amputen el dedo, que nos corten el dedo y solucionamos, ¿cierto? Con los dientes es lo mismo. Ya hay que tratar de salvarlo. Ahora, ¿cuál es la diferencia? Los costos asociados.
1: Sí.
0: ¿Cierto? Nosotros, muchas, los dentistas, igual es caro particular. Ya,
1: pero necesario muchas veces.
0: Muchas veces necesario. Y sabes qué, Carlos, ¿qué es lo importante de esto mismo que estamos hablando? Que para llegar a una infección pasó tiempo.
1: Y pasa harto tiempo, ¿no?
0: Pasa harto tiempo. O sea, esa enfermedad no empezó ayer. Ya.
1: Es un tema que viene de antes.
0: Así Uy, ya, es, prevenir.
1: 10 mitos que hemos derribado el día de hoy con la doctora Vale aquí en la Mañana Universal. Doctora Vale, ¿dónde la pueden ubicar por ahora?
0: Actualmente. Sí. Se ríen de mí cuando me escuchan en la clínica porque siempre digo actualmente. Actualmente estamos en el edificio Centro Plaza, ya, la oficina 204, segundo piso, acá en Pitrufquén.
1: Dentalis
0: Odontología. Y vamos a cambiarnos pronto, si Dios así lo permite, a fines de octubre, principio de noviembre, cerca de acá de la radio. Hay muchas personas que ya han pasado por fuera, ¿ya? Así que pronto vamos a estar abriendo nuestras dependencias, vamos a estarlo comunicando igual en nuestras redes sociales y también vamos a estar con un concurso muy, muy llamativo de apertura de nuestra nueva clínica.
1: Muy bien. Para quienes quieran agendar alguna horita, tengan alguna consulta, ¿cómo se contactan con usted, doctora?
0: Nosotros tenemos WhatsApp, ya, que es el
1: +569 50
0: 33 27 61. Así es.
1: Y pueden seguir a la doctora Vale en Instagram.
0: Sí, como DRAVale.dentista.
1: DRA de doctora punto dentista.
0: No, DRAVale.dentista.
1: DRAVale.dentista. Ahí está.
0: Sí. Y también tenemos redes sociales de Dentalis, que Perfecto. Es Dentalis Odontología, el Instagram.
1: En Instagram como Dentalis Odontología.
0: Así
1: como
0: es.
1: Siempre un gusto, doctora, de tenerla acá en la radio.
0: Muchísimas gracias a ustedes. Cualquier duda que tenga, escríbanme a las redes sociales. Yo feliz de ayudarles. Si les quedó alguna duda, subimos este programa, ¿cierto? A YouTube de la Radio Universal.
1: Ahí lo pueden escuchar cuantas veces quieran.
0: Así es.
1: Listo, que tenga buen día. Gracias.
0: Que esté muy bien. Visitar. Chao, chao.
1: Nosotros hacemos la pausa rápidamente acá en la Mañana Universal y ya regresamos con más de nuestro programa del día de hoy.
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1: Faltan 23 minutos para las 11.
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en esta jornada sigues acompañándote de la Radio Universal. Les invitamos en esta mañana para que puedan pedir sus canciones y mandar sus saludos. Más 56 45 2 39 14 34 es nuestro teléfono. Y WhatsApp, más 56 45 2 39 14 34. Comuníquense con nosotros con toda confianza. Ya, saludos grandes para la gente de Victoria 106.1, en Curacautín 104.5. Abrazos gigantes para la gente de Lautaro en el 104.3. Y por supuesto, un saludo gigante para quienes están en Puerto Saavedra a través del 91.5 a esta hora, compartiendo la mañana universal.

Esta es la mañana de Universal. Gracias, Cura Cautín, por acompañarnos día a día. Aquí estamos en el 104.5 en Cura Cautín. Sí, me escuchó bien. 104.5 en Cura Cautín. Gracias por la compañía. También nos puede escuchar en todo el mundo en radiouniversal.cl. Les invitamos a contactarse con nosotros. Si quieren pedir alguna canción, si quieren mandar algún saludito, 45-239-1434. Con toda confianza, dele. 45-239-1434.

0: El grupo Sangre Chilena sonando a esta hora de la mañana aquí en Universal con La Borrachera, lo que estábamos escuchando a esta hora a través de la mañana de la Radio Universal. Mensajitos en el WhatsApp de Universal para el día de hoy, más 56 45 239 14 34.
1: Bien, bien, trabajo escuchándote.
0: Ah, qué bueno, gracias por eso, Coralia.
1: Una linda mañana.
0: Igualmente.
1: Un buen comienzo de mes.
0: Eso esperamos.
1: Quiero pedirte por favor la canción de Bronco. Llorando bajo la lluvia, por favor. ¿Ya?
0: Perfecto.
1: Saludos a mi hermanito, espero que ayer lo haya pasado bien.
0: Oiga, estuvo de cumpleaños.
1: A mi cuñada Jessica, a todas mis primas, a Magali, a Edith, que se recupere.
0: Ok.
1: Está un poquito enfermita.
0: Ah, ya.
1: A mis amigas Elsa Sánchez.
0: Ya.
1: Eugenia. María Calderón.
0: Ya.
1: Pues en 10 que no me hable esa señora, no sé qué le pasará. Estará trabajando.
0: Le habrán cortado el teléfono.
1: A todas mis amigas, Anita Quilaqueo.
0: Ya.
1: A Gladys Torres. No, a toda mi gente. A toda mi gente.
0: Bueno.
1: Los tengo siempre aquí en mi mente y en mi corazón. Así que eso, Carlito.
0: Ya está.
1: Bendecido día.
0: Ya.
1: Y que sea un buen comienzo de mes.
0: Gracias, pues.
1: La Coral es desde la comuna de Peñalolén.
0: Perfecto, en la región metropolitana. Coralia, muchas gracias por estar ahí. Carlito, lo escucho desde Ercilla en el 106.1. Me regalas un temita de Marco Antonio Solís. ¿Dónde estará mi primavera? Aquí nublado, dice el maestro Dani. Saludos a la Mari y a los Máster. Saludos para ellos. Gracias por estar en compañía Universal.
2: Hola, amigo Carlito.
0: Hola, ¿qué tal? Buenos días.
2: Le quiero pedir un temita.
0: José.
2: De la descendencia chilena.
0: ¿Ya?
2: Un millón de primaveras.
0: Un millón de primaveras de la descendencia.
2: Y le quiero decir que muy pronto tendré mis temitas ya listos, ya están grabados.
0: Ah, perfecto.
2: Muy prontito van a salir, así que ahí vamos a estar dando las sorpresas de José Gabriel, el Sorsalito.
0: Muy bien, pues, José Gabriel, el Sorsalito. Listo, amigo, voy a buscar esa versión que me pides con la descendencia chilena para poder complacerle dentro de un ratito más. Nos quedamos ahora con Marco Antonio Solís. ¿Dónde estará mi primavera?

0: Marco Antonio Solisi, ¿dónde estará mi primavera? 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Pausa y volvemos a la Mañana Universal.
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0: 11 de la mañana, un minuto.
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En la mañana universal ustedes se pueden contactar con nosotros a través de nuestro teléfono y WhatsApp, que es el +56 452 39 14 34. Pero también pueden seguirnos en redes sociales, por supuesto. Nuestro Facebook, Radio Universal Chile, así nos buscas. 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Esas son nuestras redes sociales y, por supuesto, nuestra web, radiouniversal.cl. Gracias por acompañarnos acá en la Mañana Universal. Les invito a que sigan acompañándose con nosotros y comunicándose con la Radio Universal. Abrazos gigantes. Saludos para ustedes que están a esta hora en nuestra compañía de La Mañana Universal.

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0: Muy bien, lo que estábamos escuchando a esta hora en Universal Bronco con esa canción que lleva por título Llorando bajo la lluvia. Ya son las 11 de la mañana con 19 minutos. 11 de la mañana con 19 minutos. Pasadito a las 11 y media, vamos a comenzar con nuestro bloque de los bienes y servicios aquí en la Radio Universal. Pero ustedes ya pueden dejarnos sus mensajes en el WhatsApp. A partir de las 11 de la mañana y hasta las 11:50, ustedes pueden dejar sus mensajitos en el WhatsApp de Universal para publicar en los bienes y servicios. De 11 a 11:50 nos dejan sus mensajitos y podrán publicar entonces en los bienes y servicios de Universal. 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Por aquí tengo el Facebook de la Radio Universal. Nuestro Facebook es Radio Universal Chile. Nos han dejado buenos mensajitos ustedes el día de hoy en nuestra publicación de La Mañana Universal. Así que voy a saludarles de inmediato a quienes han dejado, reitero, esta publicación en La Mañana Universal en esta jornada de día jueves primero de octubre. Dice por aquí los mensajitos que están en el Facebook. Elsa Figueroa, buenos días, linda jornada. Gracias, Elsa, que tengas también un lindo día. Pati Millafil dice: hola, Carlitos, que tengas un bellísimo día. Gracias por tu compañía. Un abrazo grandote a mi amiga Angélica Sandoval. Saludo para ella. María Gómez: buen día, Carlitos, que tengas un lindo día. Un saludo para mi hijo Javier, que lo escucha siempre, igual que yo. Carlitos, bendiciones. Igual para ti, María Gómez, y para tu hijo Javier también, el saludo grande. Hola, Carlitos, aquí en mi trabajo, escuchándote en Peñarolén. Que tengas un lindo inicio de mes. Saludos, Coralia. Saludos para toda la familia de Coralia, que también están ahí en sintonía de la mañana de la Radio Universal. Señoras y señores, llegamos al momento de hacer nuestra pausa, porque a la vuelta estamos con el bloque de los bienes y servicios. Si usted quiere publicar en bienes y servicios, bueno, puede dejarnos su mensaje ahora, en este momento, en nuestro WhatsApp, el más 56 45 2 39 14 34. Ya, si usted quiere publicar en vivo y en directo, bueno, nos llama cuando comencemos con el bloque de los bienes y servicios, en aproximadamente 10 minutos más. Ahí nos llama nuestro red fija 45 2 39 14 34, y podrá también publicar en los bienes y servicios de hoy. Es la hora universal. 11 de la mañana con 25 minutos.
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0: Hola, ¿qué tal? Estamos de vuelta, de regreso acá en la Mañana Universal, listos y dispuestos ya para ir a nuestro bloque de los bienes y servicios de hoy, de este jueves 1 de octubre de 2026. Gracias por estar aquí, ya pueden seguir enviando sus mensajes al WhatsApp si es que quieren publicar hoy los bienes y servicios, porque luego ya vamos a estar comenzando con la lectura de todos sus mensajitos. 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Ya están faltando 23 minutos faltan para las 12 en Universal.
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0: Muy bien, 22 minutos están faltando ya para que sean las 12 horas mediodía en Chile. Partimos con nuestro bloque de los bienes y servicios. Ustedes nos pueden llamar si quieren publicar en vivo y en directo. El teléfono universal es el 452-39-14-34. El teléfono universal es el 452-39-14-34. El teléfono de red fija para que ustedes nos llamen y puedan publicar el día de hoy en vivo y en directo acá en los bienes y servicios de la Radio Universal. Ya 452-39-14-34, red fija. Asimismo lo marcan en el celular. Bueno, vendo pancho y parrilla y una estufa para poner discos, dice. Llamar al 9 82 69 09 91. Vende pancho, parrilla, estufa para poner disco, 9 82 69 09 91, el numerito. Hola, buenos días. Vendo casa habitación con 5 dormitorios, leñera, cobertizo, casa amplia, ubicada en la comuna de Freire, con calidad indígena, máquina de coser overlock y una máquina recta, también una moto sierra marca Steel de 250 cc. Por cualquiera de estas cositas, comunicarse al 9 5300 6660, 9 5300 6660.

0: Hola, buenos días.
1: Buenos días, don Carlito, ¿cómo está usted?
0: Muy bien, ¿con quién hablo?
1: Jaime Campo, don Carlito.
0: Don Jaime Campo, ¿cómo está, don Jaime?
1: Bien, gracias al señor, también estamos con vida. Saludos, Carlito, ¿y usted ha estado bien, no es cierto?
0: Bien, sí, don Jaime. Cuénteme, ¿no? Don Jaime, ¿cuál es su visito?
1: Mire, la visita de siempre de los Tito Frías,
0: punto grande. Vende. Ya.
1: Es un motor 1.4, tiene problema que no llega corriente a las bujías nomás, y está con el ramal, intervineo en el ramal, entonces seguramente ahí está el problema.
0: Ya, perfecto.
1: Lo estoy vendiendo 650.
0: 650 mil, ya.
1: Completo, está completo, porque va a desarme, da pena desarmarlo, si el auto, si alguien le pega el asunto, lo va a hacer andar.
0: Claro, sí, hay que ponerle un poco de empeño nomás.
1: Y una soldadora Indura.
0: ¿Ya?
1: Que no la ocupo, un Carlito, la vendo en 35 lucas. Si alguien la necesita para poder trabajar, soldar, está en constructor o artefacto.
0: Perfecto. ¿Dónde lo ubicamos, don Jaime?
1: 944
0: 944
1: 78 58
0: 58
1: 22, don Carlito.
0: 229-4478-5822. Don Jaime, que le vaya muy bien, suerte, un abrazo.
1: Gracias a usted, don Carlito, muy
0: amable. Gracias por llamarnos, 452-3914-34 el teléfono universal, 452-3914-34 nuestro teléfono. Por no concretar venta, sigo vendiendo una marquesa de una plaza con su colchón. Vende marquesa de una plaza con su colchón. Llamar al 972-84-4894, 972-84-4894. Vendo parcelas entre Pitrufquén y Villarrica, sector Millagüínico y Pue Bajo. Primera faja, valor desde los 25 hasta los 36 millones de pesos. A orilla de carretera, ruta S65. Llamar. Interesados al 958-44-3718. 958-44-3718. Vendo sitio en Pcherquenco, papeles al día, está todo en orden. Llamar al 931-23-8181. 931-23-8181. Buenos días, vendo una moto para andar, motor 150cc, funcionando impecable. Parte de la llave, se entrega aprobada. Precio 220 mil, nada menos. También permuto por algo interesante, por ser motosierras, otras cosas. Soy de Gorbea. Llamar al 948-94-2175, 948-94-2175 o al 938-71-4436, 938-71-4436. Leña seca y astillas de encendido se venden en formato saco de 35-40 kilos. 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Se necesita comprar un galón de gas de 45 kilos vacío. Interesados, llamar al 989-00-4642. 989-00-4642 con Don Alfonso. Aló, buenos días.
2: Buenos días, señor.
0: Sí, ¿con quién hablo?
2: Con Rosalía.
0: ¿De dónde me llama Rosalía?
2: De Martínez de Rosa.
0: De Martínez de Rosa. Cuénteme, Rosalía, ¿cuál es su visito?
2: Vendo una cocina casi nueva.
0: ¿Cocina a leña?
2: Sí, cuatro platos.
0: Perfecto, ya.
2: Con cañón.
0: Con cañones, ya. ¿Dónde la pueden ubicar si alguien se interesa por la cocina, Rosalía?
2: 9 920
0: 63
2: 0
0: 803 920 63 0803.
2: Sí,
0: perfecto, pues ahí estamos entonces.
2: Por favor.
0: Ya, Rosalía, si ningún problema. Perfecto. Vamos a hacer lo posible, ¿vale? Que esté muy bien, cuídese.
2: Gracias.
0: Listo, chao, chao. 452-39-14-34, nuestro teléfono. El conjunto folclórico Quitral está invitando a su gran bingo, que organiza este sábado 3 de octubre desde las 14 horas en el gimnasio de las Madres Dominicas de Pitrufquén. La adhesión voluntaria es de 5 mil pesos. Valor de la tarjeta, 5 mil pesitos. Ya las puede comprar hasta el día de hoy, en el ingreso a la Municipalidad de Pitrufquén. Ahí hay integrante del conjunto folclórico Quitral ofreciendo las tarjetitas para el bingo. Hay de 10 bingos, 10 binguitos. El primer premio son 500 luquitas en efectivo. Hay un generador eléctrico entre las cosas que están en el bingo sorteándose igual. Así que está re bueno el bingo para que vayan y puedan comprar entonces sus tarjetas para el bingo. Reitero, en el frente de la municipalidad hasta el día de hoy, hasta la una, están vendiendo las tarjetas para que usted pueda entonces asegurar su puesto en el bingo, que es el día sábado en el gimnasio de las Madres Dominicas de Petrusquén. Se realizan mudanzas, fletes y carga en general. Servicio rápido y seguro, confiable. Hablar con Donaldo al 999-28-8660. 999-28-8660. Se arrienda casa, habitación en Freire, en la Villa del Bosque. Tiene cocina, living, comedor, dormitorio, baño, bodega de auto. Se arrienda con subsidio. Llamar al 947-71-1801. 947-71-1801. Buenos días, necesito trabajar. Me ofrezco como chofer, cuidador de parcelas, carpintero. Sé hacer todo tipo de construcción, leña, cerco, lo que venga. Llamar al 998-20-5773. 998-20-5773. También tengo parcela de 5.000 metros cuadrados en el sector de Cuipúe, Petrusquén, Villarrica, con facilidad de pagos en 25 millones. Llamar al 998-20-5773. 998-20-5773. Se vende carbón de excelente calidad en sacos grandes a 10.000 pesos cada uno. 21 de mayo, 850 en Petrusquén. 21 de mayo, 850 en Petrusquén. Se vende casa por traslado. Está ubicada en la vía Eugenio Tuma en Petrusquén. Ya interesados, comunicarse al 989-75-7949. 989-75-7949. Vendo moto nueva, marca Vinelli, de 180cc con inyección y radiadores, con agua, neblinero, papeles al día, llegar y transferir. 2 millones conversable. Llamar al 977-71-7750. 977-71-7750. Se compran vehículos chocados o motor malo, papeles al día, hasta el año 2010. Desde el año 2010 hacia arriba. Se paga al contado. Llamar al 991-48-7975. 991-48-7975. Se venden corderos Texel a 100.000 pesos cada uno en Lautaro. Se venden corderitos Texel a 100.000 pesos cada uno en Lautaro. Llamar al 986-81-6798. 986-81-6798. Buenos días, mi aviso es para ofrecer plantas de pino para acerrear. Interesados, llamar al 98201-3188. 98201-3188. Ahí está, 98201-3188. Hola radio, quisiera poner un aviso. Se vende cama, clínica, solo verdaderos interesados, llamar al 98845954. 98845954. 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Llamar al 978-20-4960 con don Cristian Alonso Mella. 978-20-4960 con don Cristian Alonso Mella. ¿Qué más tengo por aquí? Hola, por encargo se vende un televisor marca LG de 49 pulgadas, poco uso, en 180.000 pesos. Un motor electrobomba de 0,5 HP marca Pedro, listo para instalar, en 60.000. Llamar al 942-85-0471. 942-85-0471. Aló, buenos días.
1: Buenos días.
0: Sí, ¿con quién hablo?
1: Con don Mario de acá de Huichagüe, del lado Punco.
0: Mario de sector de Huichagüe. Don Mario, cuénteme cuál es su visito.
1: Tenía una carreta para la venta, yo con rueda de goma.
0: Vende carreta con rueda de goma. ¿Es para tiro de bueyes o caballos?
1: Sí, para tiro de bueyes.
0: Ya, perfecto, para bueyes con rueda de goma.
1: Sí.
0: Ya.
1: Es una parcela de 4 hectáreas, igual que el otro día la puse, pero no llevo nadie.
0: Ya, parcela de 4 hectáreas.
1: Sí, acá
0: en
1: una faja 16,
0: Huichagüe. Faja 16, Huichagüe. Es que no todo el mundo está pensando en comprar parcela.
1: Sí.
0: 4 hectáreas, me dijo eso, ¿cierto?
1: Sí.
0: Ya, perfecto. Ya sea por la parcela o por la carreta, ¿dónde lo pueden llamar, don Mario?
1: 95. 44.
0: 44.
1: 44,
0: ¿no? De nuevo, 44.
1: 95-8.
0: 95-44-44-958. Entonces vende una carreta para tiro de bueyes con ruedas de goma y también vende una parcela de 4 hectáreas ahí en el sector de la faja. Me dijo que era cuarta faja, ¿cierto? No, faja 40.000. Don Mario. Se me fue Mario. Ya. Pero ahí está el detalle entonces de lo que vendía. Por encargo se vende un televisor marca LG 49 pulgadas, poco uso, en 180 mil pesos. Un motor electrobomba de 0,5 HP, marca Pedro, listo para instalar, en 60 mil. 942-85-04-71. Hola, buenos días. Vuelvo a publicar mi juego de llantas. 4 llantas a los 16 para camioneta o carro de arrastre. Comunicarse con don Jaime al 955-37-3963. 955-37-3963. Hola, buenos días.
1: Acá con el mismo joven, con don Mario.
0: Ya, don Mario.
1: La faja 16.
0: La faja 16.
1: Sí, la parcela, 16. Se pide, la parcela está a 126 millones, se pide, pero conversable.
0: Son 126 millones, pero conversable. Ya, perfecto. Sí. Ahí estamos, don
1: ya,
0: Mario.
1: Ya, listo, muchas gracias.
0: 95-4444-958, numerito don Mario, ahí el sector de Buchagua, la comuna de Cunque, nos llamaba. Se vende lavaplatos usado en buen estado en 25 mil pesos. Llamar al 950-82-33-35. 950-82-33-35. Vendo ovejitas melliceras paridas. Llamar al 985-65-57-72. 985-65-57-72. Vende ovejitas melliceras paridas. Vendo parcela de agrado a 5 kilómetros de Pitrufquén y a 1,5 kilómetro y medio del asfalto ubicada hacia la entrada a Tiburón. Parcela de media hectárea, 35 millones, la de una hectárea en 70 millones. Cuenta con 50 metros, hasta con a 50 metros de la luz. Eso es APR y terreno chileno, papeles al día. Contactarse con don Jaime al 96280-4656. 96280-4656. Hola, buenos días.
3: Buenos días, ¿sí? Soy la señora Mercedes.
0: Mercedes.
3: Quiero poner mi aviso de mis cocinas.
0: Mercedes de Pitrufquén vende cocina, ¿cierto?
3: Sí, así, aquí en Pedro León Gallo Sur 920.
0: Pedro León Gallo Sur 920, ya.
3: Son dos cocinas.
0: Ya, cuénteme las características de las cocinas.
3: Las cocinas están en peque.
0: Ya.
3: Yo le digo porque aquí mi hijo lo compra y le cambia todo, está todo sanito. Hay una más que está nueva, casi nueva.
0: Perfecto.
3: La vendió una vecina.
0: Ya, ¿son de cuatro platos las dos?
3: ¿Ah?
0: ¿Son de cuatro platos las dos?
3: Las cuatro platos, sí, de cuatro
0: platos. Sí, de cuatro platos, perfecto. ¿Dónde la podemos llamar, sí, Mercedes, si alguien se interesa por las cocinas?
3: Ya, 94.
0: 94.
3: 64.
0: 64.
3: 53.
0: 53.
3: 27.
0: 27.
3: 2.
0: 2. 94, sí. 64, 53, 272. El numerito de Mercedes. Sí. Ya pues, Mercedita, que le vaya muy bien, suerte.
3: Ya pues, ya, listo, gracias.
0: Que tenga lindo día, gracias por llamarnos. Chao, chao, 452-39-14-34. Vendo un caballo manso, llamar al 9-8707-5048. Y se arriendo una casa en Pitrufquén, llamar al mismo numerito, 9-8797-5048 en Pitrufquén. Buenos días, me ofrezco para trabajar en Banco Aserradero como operador con experiencia en el rubro y con disponibilidad inmediata. Número de WhatsApp 977-36-1623 o llamar al 978-26-8557. 978-26-8557. Se vende leña seca de aromo de eucaliptus por saco, 4x10.000, despuntes 5x10.000, tambores metálicos nuevos, 200 litros con tapa desmontable, 14.000 cada uno, 2x25.000. Estamos ubicados en el Molino de Quepe. Ya también se vende carbón por bolsa a 2.000 pesos y potrillos y yeguas desde los 500.000 pesos. En Quepe, comuníquese al 9-3463-7420. 9-3463-7420. Buenos días, los dejo invitado a un bingo bailable, nuestro amigo Eduardo, en la cancha de los Pumas en Barros Arana, el 17 de octubre. Esto es para el 17 de octubre, a beneficio de Eduardo Bernaloncón. Entonces, primer bingo serán 400 mil pesos, y ya está ahí programada la cartera de músicos que van a estar los Halcones de Boroa, Ranchir, el Rancherito de Oro y Antología Sureña para ese gran bingo. Hola, busco trabajo para cuidar niños o como ayudante de cocina. Busca trabajo para cuidar niños o como ayudante de cocina. Comunicarse al 972-84-4894. 972-84-4894. A ver, dice por acá. ¿Dónde harán parrilladas acá en Pitrufquén? Parrilladas. ¿Preparadas para llegar y comer, por ejemplo? ¿Dónde Carlitos Tenorio? Ahí. 979-05-6434. Si alguien hace parrilladas para llegar y comer, o las parrillas para preparar las parrilladas. Bueno, ahí me explican. Hola radio, vendo un refrigerador Fensa, una puerta en excelente estado. Llamar al 940-15-95-41. 940-15-95-41. Tarjetas para el bingo, si vamos a regalar mañana. Vamos a regalar tarjetas para el bingo de El Quitral, que será el día sábado 3 de octubre a las 2 de la tarde en el gimnasio de las Madres Dominicas de Pitrufquén. Sí, son a 5 mil pesos cada tarjeta. 500 mil pesos es el primer premio en dinero en efectivo. Son 10 bingos, 10 finguitos. Y aproveche porque el día de hoy, hasta las 13 horas, 1 de la tarde, están los integrantes del conjunto folclórico Quitral en el ingreso a la Municipalidad de Pitrufquén vendiendo las tarjetas para el bingo. Hoy día, hasta la 1 de la tarde, hoy queda tiempo para que vaya, asegure su tarjeta y mañana pueda participar del bingo del conjunto folclórico Quitral. Perdón, el sábado, a las 2 de la tarde, es en el gimnasio de las Madres Dominicas de Pitrufquén. Nosotros mañana viernes, vamos a estar regalando estas tarjetitas que nos dejaron acá del Quitral para nuestros auditores y auditoras, así que para que estén atentos mañana a nuestra sintonía en la Radio Universal. Señoras y señores, necesitan parrilladas listas para servirse, ¿ya? Si alguien tiene por ahí un dato para la venta y que se puedan pedir, comuníquese a este numerito, 9, esto en Pitrufquén, 979-05-6434. Ahí está el dato. Nos vamos a la pausa, ya regresamos con la última hora de la mañana en la Radio Universal. Es la hora universal. Faltan 3 minutos para las 12.
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11: Estamos en la mañana de la Radio Universal acompañándoles aquí en Victoria, en el 106.1. Gracias por acompañarnos y les invitamos a que se contacten con nosotros directamente con nuestro número telefónico WhatsApp +56 45 239 1434. Gracias a todos quienes nos sintonizan acá en Victoria en el 106.1.

en esta jornada sigues acompañándote de la Radio Universal. Les invitamos en esta mañana para que puedan pedir sus canciones y mandar sus saludos. Más 56 45 2 39 14 34 es nuestro teléfono. Y WhatsApp, más 56 45 2 39 14 34. Comuníquense con nosotros con toda confianza. Ya, saludos grandes para la gente de Victoria, 106.1. En Curacautín, 104.5. Abrazos gigantes para la gente de Lautaro, en el 104.3. Y por supuesto, un saludo gigante para quienes están en Puerto Saavedra, a través del 91.5 a esta hora, compartiendo la mañana universal.

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0: Son las 12 del día ya con 11 minutos, 12 del día con 11 minutos aquí en la Radio Universal. La fuerza de escucharnos en esta jornada de día jueves, primero de octubre de 2026. Y como los jueves pasado al mediodía tenemos la visita de los profesionales del estudio Prolex de Pitrufkin, quienes nos vienen a contar cosas interesantes, temas legales y por supuesto también del tema del corretaje de propiedades. Hoy día nos acompaña la corredora de propiedades, Rocío Oces. ¿Qué tal, Rocío? ¿Cómo estás? Bienvenida.
1: Hola, Carlitos. Bien, gracias.
0: Y también está don Matías Caribán por acá. Don Matías es administrativo de Prolex también. ¿Qué tal, Matías? Bienvenido.
2: Muy bien, ¿y usted?
0: Bien también, muchacho. Ya pues, Rocío me decía que nos iba a contar un poquito sobre acciones y derechos, esto que tiene que ver con el tema de propiedades, ¿no?
1: Así es, Carlitos. Hoy día queremos hablar sobre acciones y derechos, ¿cierto? Sí. Del artículo 15 de la ley 20.234.
0: Ya.
1: Ya. ¿Qué nos dice este artículo?
0: A ver.
1: Que buscamos evitar que un terreno se venda o transfiera en partes como si fuera un loteo, sin cumplir la normativa. Ya. Esto hablando del área rural, ¿ya? Ya. ¿Qué prohibiciones nos hace este artículo? En sí, a los notarios les prohíbe autorizar una escritura que implique una creación de una nueva población, loteo o subdivisión.
0: Ya.
1: Ya. Esto en cuanto a las notarías.
0: Uh-huh.
1: Si hablamos en cuanto al conservador de bienes raíces, la prohibición que hay, que existe ahí, es que el conservador debe rechazar la inscripción de esta escritura.
0: Cuando hay una compra de bienes o...
1: Cuando se
0: acciones o derechos.
1: Cuando se realiza un loteo,
0: ¿ya?
1: En las acciones y derechos o subdivisión.
0: Ya, perfecto.
1: ¿Ya?
0: Uh-huh.
1: Y bueno, basta con que existan indicios en el título, ¿ya? El título siempre nos va a indicar que hay acciones y derechos, y ahí es donde nosotros tenemos que poner atención, ¿ya?
0: Okay.
1: De lo que estamos comprando.
0: Uh-huh.
1: Bueno. En sí, este artículo busca impedir que mediante las compraventas, comunidades u otras operaciones se formen loteos o subdivisiones de terreno, como te lo había dicho.
0: Sí, sí.
1: ¿Ya? Cuando compremos una propiedad que es rural, no ¿ya? siempre significa que ésta pueda subdividirse libremente.
0: ¿Ya?
1: ¿Ya? Y bueno, y a modo de sugerencia, es que antes de comprar una parcela que proviene de una subdivisión, conviene revisar que la subdivisión esté legalmente aprobada y que los antecedentes del inmueble sean consistentes. Eso como sugerencia.
0: Perfecto.
1: Siempre tenemos que poner atención a los títulos de donde estamos comprando.
0: Lo que hemos conversado siempre con los abogados acá, el estudio de título.
1: El estudio de título.
0: Todo aquel papeleo que es súper importante conocerlo antes de hacer la compra.
1: Claro, que nosotros acá en el estudio, ¿cierto? Hacemos todo ese... En el estudio jurídico,
0: sí,
1: hacemos todo el estudio de título, nosotros acompañamos, ¿cierto? A quienes quieren comprar, a quienes quieren vender.
0: Uh-huh.
1: ¿Ya? Bueno, eso en cuanto a lo que te puedo hablar sobre el artículo 15, ¿cierto?
0: Perfecto.
1: Una información súper corta, clara, para quienes nos escuchan.
0: Y lo más importante, que si queda alguna duda o la gente quiere saber más sobre eso, que se acerque al estudio. Ahí
1: así
0: tienen
1: es.
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1: Así es. Y bueno, y eso es una ventaja de en cuanto a nosotros quienes ofrecemos el corretaje en Prolex, porque
0: sí,
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0: Muy bien. Y don Matías nos trae unas propiedades que tienen en Prolex, ¿cierto?
2: Sí, tenemos un arriendo de una casa en Calirafquén, en el kilómetro 7, que cuenta con dos habitaciones, cocina, living, comedor, un baño, un garage para dos autos, amplias áreas verdes, se permiten mascotas, hay un espacio para crianza de aves o uh-huh. animales, cuenta con agua de APR, con luz, y el valor es de 400.000 pesos, más el mes de garantía, más la comisión de un 50% de un mes de arriendo, que es pagado por única vez por el servicio de corretaje.
0: Ya.
1: Ahora, les hago un hincapié en cuanto a esa propiedad.
0: Sí.
1: ¿Cierto? Independiente de qué sector rural, estamos con todos los accesos. Tenemos locomoción a la puerta, bus, colectivo, bueno...
0: Está cerquita de la ciudad.
1: Sí, está... Mira, a la salida de Pitrufquén contamos aproximadamente 6 minutos.
0: Ya.
1: ¿ya? Es una propiedad amplia. Lo que más destaco de ello son las áreas verdes. Uh-huh. Y que, bueno, en sí, y que no lo encontramos en todas partes, es que el dueño nos permite las mascotas. Nos permite mascotas, nos permite crianza de aves, crianza de animales, que buscan para todo.
0: Sí, pues.
1: Sí. Sí. Así que aquí, perfecto, es una buena opción para quien quiere vivir tranquilo con sus mascotas, quien quiere emprender, porque también está ahí en la pasada, en la ruta.
0: Sí.
1: Así que eso en cuanto a la propiedad de Carilafquén.
0: Muy bien.
2: Continuamos con la casa que tenemos en venta en Villa Comuy, en Petrufquén, igual en un sector con alta naturaleza. La casa cuenta con 2 habitaciones, un baño, cocina, living, comedor, bodega, leñera. La casa tiene 287,5 metros cuadrados, tiene un valor de 28 millones.
0: Perfecto.
2: También tenemos a la venta una sede social que está ubicada aquí en la avenida 12 de Febrero, a unos pasos de la plaza, que cuenta con 2 amplios salones, una sala de reuniones, cocina, bodega, 2 baños, leñera y amplios espacios interiores.
1: Bueno, acá, perdón, Matías, acá sí, esto puede sonar como un poco raro. ¿Por qué están vendiendo una sede social, cierto? Hoy en día esta propiedad se utiliza para una sede social de una asociación X, que no vamos a dar mayor información.
0: Sí.
1: Pero ese es el uso que hoy en día se le da. Ahora esta propiedad tiene una gran proyección comercial. Más aún porque estamos hablando que estamos a cuánto, a media cuadra de la plaza de acá de Petrufquén.
0: Ya, perfecto.
1: ¿Ya? Y bueno, esa propiedad la tenemos en 160 millones, pero es conversable.
0: Es conversable.
1: Así que estamos abiertos, justamente, estamos abiertos a todas las ofertas que nos puedan llegar.
0: Perfecto. ¿Seguimos?
2: Sí. Tenemos a la venta una casa ubicada aquí en Francisco Bilbao, en plena avenida principal de Petrufquén, que es un terreno ubicado, tiene un barrio residencial y hasta de plusvalía. Tiene una gran proyección comercial. Es el sector más cotizado de la comuna, que tiene aproximadamente 580 metros cuadrados este terreno que tenemos a la venta. Su valor es de 140 millones de pesos.
0: Perfecto.
2: También tenemos a la venta una parcela de la segunda fachada, kilómetro 3,3 en Petrufquén, que tiene acceso a luz y agua. Cuenta con acceso a la ruta 5 Sur y es una hectárea que está en 60 millones de pesos.
0: Ok.
1: Bueno, vamos con una venta de predio. Esto es en Melirrego, el kilómetro 9 en Gorbea.
0: ¿Ya?
1: Bueno, este predio cuenta con 10 hectáreas aproximadamente. Uh-huh. Esta hectárea incluye una casa más bodega. Ya, o sea, podemos llegar a instalarnos, podemos llegar a vivir.
0: Muy bien.
1: Independiente de que son tantas hectáreas.
0: Claro.
1: Está a orilla de carretera, ya tiene el acceso listo de luz, agua, y cuenta con acceso directo al río Donguil. Este predio lo tenemos en 180 millones de pesos.
0: Perfecto. ¿Ya?
1: También tenemos una casa en Gorbea.
0: ¿Ya?
1: Esta propiedad cuenta con 2 habitaciones, un baño, living comedor, cocina, logia, estacionamiento, antejardín y patio trasero. Este sitio es de 251 metros cuadrados aproximadamente. Y acá lo bueno de esta propiedad es que incluye un departamento interior. Y este departamento es de 2 plazas, 2 habitaciones, cocina, comedor y baño. Ahora, hago hincapié en esto porque también podría ser con proyección comercial.
0: Ya, perfecto.
1: Podemos vivir en nuestra propiedad adelante, ¿cierto? Y arrendar este departamento interior. La plusvalía es excelente, es un barrio residencial, está ubicado a pasos de la plaza central de la comuna de Gorbea. Esta propiedad la tenemos en 170 millones de pesos. Y acá, bueno, se justifica, ¿cierto?, que estamos al lado de la plaza de Gorbea, y además incluye el departamento interior, que eso es podría verse como un ingreso extra.
0: Perfecto. Tiene un plus diferente.
1: Exacto. Eso es cuanto a lo que traemos hoy día, porque tenemos aún más propiedades, pero quisimos volver a repasar las que ya habíamos hablado el martes.
0: ¿Dónde las contactamos, Rocío, para esta?
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1: Así es.
0: Muy bien, pues. Muchas gracias por habernos visitado. No sé si hay algo más que agregar.
1: No, dar las gracias, ¿cierto? A quienes nos visitan en nuestra oficina, a quienes nos contactan y a quienes también hoy nos estaban escuchando.
0: Perfecto. Y si queda alguna duda o una consulta de las propiedades que acaban de nombrar, ahí se comunican con toda confianza al teléfono de Prolex, entonces la comuna de Petrufquén.
1: Así es.
0: Gracias, Rocío. Gracias, Matías, por visitarnos.
2: Gracias a ustedes.
0: Que les vaya
2: gracias,
0: muy bien, que tengan linda tarde.
1: Chao, chao.
0: Chao, chao. Son las 12 del día ya con 22 minutos, 12 con 22 aquí en Universal. Nos quedamos con el grupo Firme y el grupo Frontera, el amor de su vida.

0: 12 del día con 24 minutos, 12 del día con 24 minutos aquí en la Radio Universal Muebles, Río Tolten, Barros Arana, 523, frente al Gimnasio Municipal de Pitrufquén. 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Una pausa y ya volvemos a la mañana de Universal.
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0: 12 del día con 28 minutos.
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0: Estamos en la mañana de la Radio Universal, también acompañándoles acá en la zona costera, en Puerto Saavedra y Nehuentude. Nos escuchan en el 91.5, sí, 91.5 en la zona costera, Puerto Saavedra y Nehuentude. Gracias por acompañarnos, les invitamos para que se comuniquen con toda confianza con nosotros a la mañana universal. Nuestro teléfono y WhatsApp es el 45239-1434, más 56 45239-1434. Con toda confianza, a quienes nos están escuchando a través del 91.5, comuníquense con nosotros para poder complacerles ahí. Si quieren hacer algún comentario, si quieren mandar algún saludo, si quieren pedir alguna canción, ahí está el número de WhatsApp de la Radio Universal: más 56 45239-1434.

0: A las 13 horas, 1 de la tarde, 20 minutos están faltando para la 1 aquí en la Radio Universal. Se necesita panadero o ayudante de panadería en Supermercado La Estrella en Freire. 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Reitero entonces, se necesita panadero o ayudante de panadería en Supermercado La Estrella en Freire. Los interesados deben dejar su currículum en Avenida Patricio Lynch 155 o llamar al 991-22-5286. Bueno, dentro de las noticias destacadas de la Araucanía, el día de ayer se conoció la resolución que entregó la Contraloría con respecto a la consulta que realizó el gobernador de la Araucanía, René Zaffirio, con respecto a la nómina de los proyectos del 8%. Ya recordemos de que hubo ahí una disputa entre el gobierno regional, en este caso el gobernador, y los consejeros. ¿Ya? ¿Qué dijo René Zaffirio el día de ayer, una vez que se conoció la resolución entonces de Contraloría con respecto a la consulta que realizó la gobernación regional?
1: Les tengo una buena noticia a las 1.271 organizaciones ganadoras del concurso de vinculación con la comunidad. La Contraloría General de la República nos dio la razón. Su dictamen, emitido hoy, es absolutamente claro. La nómina de proyectos no es una materia que el Consejo Regional pueda sustituir o modificar. El rechazo que el Consejo Regional hizo el 25 de agosto no se ajustó a derecho, porque no invocó ningún error en la evaluación técnica ni en la aplicación de las bases. Esto es lo que sostuve desde el primer día: defender las reglas del concurso y el esfuerzo que cada organización puso al postular y ganar limpiamente. El punto es que viene ahora. Voy a reingresar el mensaje al Consejo Regional con este nuevo antecedente para entregar los recursos a las organizaciones ganadoras. Confío plenamente en que esta vez el Consejo estará a la altura. La Contraloría ya dijo que solo puede aprobar o rechazar con fundamento y que un nuevo rechazo sin razones no tiene validez. A los clubes deportivos, a las juntas de vecinos, a las comunidades, a los clubes de adulto mayor, a las agrupaciones culturales, les digo, sus recursos van a llegar. Ustedes cumplieron y ahora les cumplimos nosotros.
0: Bueno, eso fue lo que dijo el gobernador de Zaffirio ayer cuando conoció la respuesta que le enviaron a él sobre los requerimientos que hizo con respecto a este 8%. Son 1.200 instituciones las que aparecen ahí en el listado, que fue rechazado por parte del CORE porque ellos habían pedido una modificación respecto a que alegan de que falta de equidad. O sea, comunas como Temuco, por ejemplo, obtienen muchos recursos y comunas como Tolten obtienen un proyecto. Ya hay otras comunas que no tienen ninguno y que son comunas que necesitan más plata. Por eso lleva el nombre de equidad en alguna parte el proyecto, y eso es lo que discuten los consejeros regionales y que alegan de que eso es modificable siempre y cuando los proyectos sean calificables. ¿Cuándo es calificable un proyecto? Desde 51 puntos hacia arriba. Y todos los que están en esta nómina que lleva el gobernador están sobre los 80. ¿Ya? Y los proyectos que calificaron con 100 o con 95 quedan, pero desde el 80 hacia abajo o 90 hacia abajo comenzarían la modificación para ingresar algunos que sean de zonas y poder hacer un tema de equidad. Equidad no es lo mismo que igualdad, ¿ya? Entonces, compensar un poco los que tienen menos para los que tienen más. Ahí los proyectos los hacen sobre todo la parte de los municipios. Hay municipios que tienen equipos grandes, como la Municipalidad de Temuco, y además la Municipalidad de Temuco es una municipalidad que le ingresa harta plata, tiene el casino y todo aquello. Con municipalidades chiquititas y pobres que tienen una o dos personas en la parte de proyectos y que les cuesta más. Entonces, ese es el argumento que utilizan los consejeros regionales para rechazarle en su momento el mensaje al gobernador Zaffirio. ¿Qué va a pasar? ¿Cuándo hay reunión nuevamente donde podría ir este mensaje a aprobación? El miércoles 7, por lo que tengo entendido, se reuniría nuevamente el Consejo Regional y ese día podría ir la el mensaje nuevamente para que sea aprobado. Pero ¿qué va a pasar? Los consejeros no están de acuerdo con esto porque ellos insisten en que hay una parte donde se puede modificar esto a través de lo que dicen las bases, que habla de equidad, ¿ya? Y no tan solo de calificación técnica. Entonces, los consejeros, después de que el gobernador Zafirio hizo su presentación a Contraloría y pidió esta aclaración que le llegó el día de ayer, ellos también hicieron una presentación similar, ¿ya? Y esperan la respuesta que les entregue Contraloría al cuerpo de consejeros regionales. Ellos están a la espera de esa respuesta también para tomar una decisión. En primera instancia, por lo que supe ayer, me contaron unos pajaritos por ahí, si es que el gobernador ingresa mensaje el día miércoles y aún ellos no tienen respuesta de Contraloría con respecto al requerimiento que ellos hicieron, otra vez sería rechazado el tema, ¿ya? Hay una disputa muy importante, no se había dado nunca que le rechazaran partidas al gobierno regional. Es una situación muy poco común, pero bueno, se está dando en la región de Araucanía en una disputa bastante fuerte entre el gobernador René Zafirio y los consejeros regionales, el cuerpo de consejeros regionales en pleno, ya contra el gobernador. Vamos a ver qué es lo que pasa. Se espera de que los plazos deberán durante esta semana tal vez aparecer o los primeros días de la próxima semana la respuesta de Contraloría a los CORES, a los consejeros regionales, y en base a eso ellos podrían tomar una determinación, pero dicen que está en análisis y que por supuesto está la posibilidad de que si el mensaje es ingresado a votación antes de que les llegue esa respuesta a ellos, nuevamente podrían rechazar debido a que ellos dicen tener también argumentación clara para poder hacer lo que estaban haciendo y pedir, ¿cierto?, que haya una modificación en los proyectos y no tan solo cuente la calificación técnica de ellos, sino que también se ponga un poco de foco en cuanto a la equidad en la repartición de los recursos de este 8% que tiene tensionado al mundo del gobierno regional en la Araucanía. Los Vázquez y María José Quintanilla, no te vayas.

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1: Ahí teníamos acá el Universal a los Vázquez con No te vayas, linda canción para compartirla también con ustedes en esta jornada de jueves aquí en Universal. Hito histórico en Valdivia. Por primera vez, la Corte de Apelaciones de Valdivia está integrada solo por mujeres. Aunque usted no lo crea, ¿sí? Por primera vez, desde su creación en el año 1906, la Corte de Apelaciones de Valdivia se conformó exclusivamente por mujeres, 4 ministras titulares, una de ellas suplente, y 2 fiscalas adjuntas, dada la ausencia por motivos legales de los ministros Samuel Muñoz Baines y Juan Ignacio Correa Rosado. De acuerdo a la información del Poder Judicial, este hito se inscribe en un proceso de transformación progresiva de la composición de los tribunales de justicia, en el que la participación femenina ha aumentado de manera sostenida, tanto en la judicatura de primera instancia como en los tribunales superiores, y que para el caso de esta corte se inició con el nombramiento de doña Carmen Podles, quien era el año 1979, fue la primera ministra. Para la actual presidenta del Tribunal de Alzada, Karina Ormeño, 10ª mujer nombrada en el cargo de ministra, este hecho constituye un hito en la evolución de la participación de las mujeres en los distintos niveles de la justicia y se produce en el año en que el Tribunal de Alzada Valdiviano conmemora 120 años de historia al servicio de la comunidad. Ya son entonces solamente mujeres las que en este momento están integrando la Corte de Apelaciones de Valdivia. Muy bien, pues, nos alegramos por eso, sin ningún lugar a dudas. Recordad de que además el Poder Judicial de Chile es dirigido también por una mujer en este momento. Así que las mujeres están ahí en el poder de la justicia. 7 minutos están faltando para la 1 de la tarde. Tengo saludos por acá en nuestro Facebook. El Facebook de Universal es Radio Universal Chile. Lorena Solán, sí, me dice: excelente día, Carlitos. Igual para ti, Lorena, que tengas un lindo día. Juan Ávila, hola, Carlitos, buen día. Igual para ti, Juanita, lindo día. Gracias por estar acompañándonos a esta hora acá en la Radio Universal. Se necesita panadero o ayudante de panadería para el supermercado La Estrella en Freire. Los interesados deben dejar su currículum en el mismo local, ahí en el supermercado La Estrella, en Patricio Lynch 155, o llamar al fono 9-91-22-52-86. 9-91-22-52-86, ese es entonces el numerito. Oli, buenas tardes, acá desde Pitrufquén, escuchando su programa. Le deseo un lindo comienzo de mes junto a sus seres queridos y la audiencia de la radio. Un abrazo, Pamela de Dinamarca nos escribe por aquí. Bendiciones, Muak Shalom, nos dice nuestra amiga Pamela, quien nos deja también su mensajito, un saludo a través del WhatsApp de la Radio Universal, el más 56 45 239 14 34.
2: Hola, ¿tendrán algún número para llamar a las cuestiones o tendrán más tarjetas para el sábado allá? O sea, el conjunto que tendrá algún número de teléfono para llamar y reservar alguna tarjeta.
1: Buena pregunta, vamos a preguntarle a los chiquillos del Quitral si hay alguien escuchándonos. Hay que nos digan de algún numerito donde puedan reservar las tarjetas, porque la persona que nos escribe por acá dice que quería el bingo, los que no alcanzó a venir a comprar las tarjetas al centro de Pitrufquén, que estaban hoy día hasta la 1, y entonces quiere saber si hay algún número donde puedan hacer la reserva o la compra de las tarjetas para el bingo del día sábado del conjunto folclórico Quitral. Ya, ahí si hay alguno de nuestros amigos del Quitral en sintonía, que nos mande su numerito. Entonces, para que puedan ahí reservar las tarjetitas. Hola, me dicen por aquí, ¿podré pedir la canción de José Luis Perales y cómo es él? Esa canción quiere escuchar de José Luis Perales y cómo es él. Ya, a ver si... A ver si la tengo por aquí y cómo es él. Aquí está, José Luis Perales, la última canción del programa de hoy en la Mañana Universal. ¿Sí? José Luis Perales y cómo es él.
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0: 13:01 p.m. y escuchábamos a don José Luis Perales con esa linda canción que se llama ¿Y cómo es él? Mira, tengo un último saludito antes de ya ir finalizando el programa de hoy porque tengo que despedirme, irme. Hola, hola. Buenas tardes.
1: Soy Ana Luisa Guzmán.
0: Ana Luisa Guzmán, sí, perfecto.
1: Hoy día estoy de cumpleaños.
0: Está de cumpleaños. Quiero feliz cumpleaños, Ana Luisa.
1: Quiero saludarme porque hoy día estoy de cumpleaños. Sí, bueno. Y bueno, cumplir muchos años más.
0: Esa es la idea.
1: Nadie me saludó hoy día. Así que eso fue don Carlito. Una canción muy linda. Cuídese ya. Que esté bien ya. Vale, muchas gracias. Ana Luisa, soy de Mune.
0: De Mune, Ana Luisa es de Mune. No la saludaba nadie todavía. La saludo yo entonces. Ana Luisa, felicidades. Mira, estoy con don Pedro Lizama aquí, concejal de la Comuna de Piruquén. Acérquese, pues, acérquese. Mándele saludos a Ana Luisa.
2: Ana Luisa, que el Señor te bendiga mucho, que cumpla mucho, mucho más, ¿ya? De parte de Pedro Lizama.
0: Muy bien. Felicidades entonces para Ana Luisa. Yo también le envío saludos a Ana Luisa, dice por aquí otra auditora. Así que muchas felicidades para ella. 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Mañana a las 12:30 en Universal, el programa del Liceo Bicentenario Politécnico de Pitruvián. Mañana a las 12:30. Conectados el programa del Liceo Bicentenario Politécnico de Pitruvián. Gracias por la compañía. Nos juntamos mañana, si Dios así lo quiere, pasadito a las 9:15 a.m. Que tengan linda tarde. Chao, chao.
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0: Una de la tarde, dos minutos.
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3: Hola, hola, ¿cómo están? Bienvenidos a este su programa de naturismo y parapsicología. Espero que estén bien. Nosotros contentos de estar una vez más con cada uno de ustedes. ¿Por qué? Porque tenemos pacientes, tenemos oyentes que nos llaman y nos cuentan sus casos, nos cuentan sus problemas. 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La atención, recuerde, son los días miércoles y jueves. Amigos míos, vamos a nuestro WhatsApp, respondemos todos los mensajes que nos están llegando. Amigos, aquí tengo un mensaje y me llega firmado como la mujer del campesino. Mi querida señora, me preguntas, ¿qué será la enfermedad que tiene tu esposo? Te digo que él tiene un problema muy complicado. Hace 3 años le detectaron diabetes. Pero el médico le dio una receta, le dio remedios. 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No ha seguido el tratamiento. 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Porque él ha tenido un amante. 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Y esto es lo que lo está llevando a la tumba. 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
3: Queridos amigos que me escucha, aquellos que me enviaron su mensaje, quiero que pongan atención ya que uno de estos mensajes puede ser el suyo. Me está escribiendo el defraudado agricultor. Mi querido amigo, me dices que ya va para 2 años, que solamente hay pérdidas en tu negocio, en la agricultura, y que está enferma tu mujer y tu hijo mayor. Escúchame bien lo que te voy a decir, mi querido amigo. Tú tuviste un problema en justicia hace 3 años con tu hermano por la herencia de la parcela que tú heredaste de tus finados padres, y esto por ley te pertenece. Pero tu hermano quería quitarte todo. Este es ambicioso. Él juró vengarse y aquí hay venganza y hechicería. Mi querido amigo, usted es evangélico, no crees en la maldad y en la brujería, pero te voy a decir que en la Biblia está escrito que antes que venga Jesucristo a la tierra, existía la brujería. Y existirá hasta que venga el juicio final. Mi querido amigo, yo no le exijo que venga, pero nosotros le estamos diciendo la verdad, solamente la verdad. Muchas gracias por su mensaje. Queridos auditores, una vez más agradecerles a cada uno de ustedes por habernos acompañado, a aquellos que nos han llamado contándonos su caso. 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Amigos oyentes, nos vamos. Esperamos que todo les haya ido bien. Será hasta nuestra próxima cita. Paz y bien.
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Ya empezamos.

0: Hoy en día es un deseo inquebrantable de alcanzar siempre el objetivo, la meta, hacer una persona exitosa en el amor, en la salud, en lo personal. Lógicamente, toda aquella negatividad, como por ejemplo mi estimado editor, somos personas que nos cuesta decidir y es más fácil decir que no que decir que sí, ¿verdad? Pero eso es la negatividad que se apiada del ser humano. Hoy en día llevamos ese espíritu de lástima, pues sacúdase de la pereza, de estar diciendo voy mañana cuando usted no lo cumple, cuando usted no lo decide ir por mañana. Pasan las semanas, pasan los meses. Deje la pereza de lado, que nuestros sueños no sean frustrados por la negatividad, mirando cómo otros seres queridos, como padres, como madres, como hijos, tíos, cómo la precaria salud los consume. Hijos desesperados porque están metidos en las drogas, viéndose reflejado cómo cambió de la noche a la mañana por el maldito vicio de las drogas, quizás también del cigarro. A nuestra consulta llegan madres desesperadas porque sus hijos sienten cosas extrañas, se volvieron absolutamente rebeldes y hoy en día también viven sin poder dormir, tienen crisis de pánico. Hombres que perdieron también sus esperanzas después de haber perdido a su familia. En este minuto le hacemos el gran llamado a aquel padre de familia preocupado porque fue víctima de algo malo, a causa para verlos separados. Aquí bien preocupado por esa gran cantidad de familias que están siendo víctimas de la maldad. Padres que me dicen, oiga hermanito, mi hijo ya ni come, ya ni duerme, ya ni llega a la casa. Y esto pasa por las malas amistades que lo llevan a los malos caminos y a los sucesos que no tienen salida alguna. Por eso los invito de todo corazón, aunque usted esté sin fuerza, sin ganas. Dama, caballero, usted hoy día merece ser feliz. Que los amargos momentos no sean parte de todos los días. Que este programa lo incentive para tener ese espíritu de tomar una decisión alternativa, una decisión determinante, hoy y no para el día después. Mis queridos hermanos, hoy día es miércoles. Para mí es un grato momento y muy especial, por lo menos estar en vivo y en directo con todos ustedes. Le damos nuestra más deseosa bienvenida.
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2: Era mi última esperanza que tenía, en especial también en Dios. Dar gracias, me han ayudado, me han fortalecido, me han aconsejado y me han dado esa tranquilidad y esa paz. Ya está todo bien, se ha solucionado, ya está mejor, está mucho más sano. Ya no hay nada más de trago, ni vicio, ninguna cosa, sino que solamente hay deseos de trabajar, felicidad, esperanza en él.
3: Cuando tenía los problemas, mal, estaba mal. Porque este del trago yo estaba perdiendo mucha plata. Solo mismo yo tenía problemas con mi señora y... Pero ahora totalmente estoy bien. Ahora estoy bien, me siento feliz porque está mi hijo a mi lado, mi señora igual. Mire, yo lo único que le diría a esta gente es que se llegue aquí a su persona porque usted es muy bueno. Ha sacado cosas adelante y aquí gracias a él, gracias a Dios me lo solucionó y yo estoy contento y feliz con mi familia ahora.
4: Lo agradezco mucho porque siempre he comentado que lo hace muy bien, que las cosas que nos dice son verdades. Así que muy contenta y muy agradecida por parte mía. Me incentivo los casos que usted tiene con la mucha gente y que han sido verídicos. Así que muy contenta con su trabajo. Estoy muy agradecida, muy agradecida. Que se acerquen con confianza y así poder arreglar nuestros problemas, porque de la única manera para salir adelante es eso, conversar nuestros problemas y acá la van a atender muy bien. Lo recomendaría 100%.
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0: Hoy día es miércoles y estamos siempre listos para comenzar nuestro programa de orientación. Siempre es un placer de tenerlos aquí con nosotros, deseando que usted como familia siempre esté presente para los tuyos, donde haya el reflejo por el amor y no la discordia. Que en la enfermedad haya la fuerza y la vitalidad para buscar la ayuda, una mano amiga. que sea usted quien decida buscar una alternativa hoy y no para mañana. Estamos resaltando la importancia que es importante enfocarnos en el cuidado personal y en superar nuestras debilidades. Para muchos, la pereza, el dejar las cosas para el día después, son obstáculos constantes. Entonces, precisamente, mi querido hermano, usted que nos acompaña hoy, mitad de semana, le damos nuestra más deseosa bienvenida y siempre y cuando también por lo menos tenga en cuenta la línea telefónica, téngala presente para que llame y consulte, pregunte sin duda alguna. Llame, estimado auditor, pregunte y anote nuestra única dirección. Anoten porque lo que no se anota se olvida.
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0: Me dice el control de que ya tenemos el primer oyente en la línea, bendito Dios. Ah, pero no es un llamado, ¿qué es? Es un mensajito de WhatsApp. Vamos a ver qué es lo que nos dice esta persona.
6: Mi nombre es Antonio Toledo. Soy nacido el 28 Antonio. De diciembre de 1985.
0: ¿Ya?
6: Y mi problema es que sufro de eyaculación precoz y impotencia sexual.
0: Entiendo.
6: Y también soy casado y tengo problemas con mi esposa por lo mismo.
0: Antonio Toledo, un gusto. Bueno, me dices que eres del 28 de diciembre del 1985. Claramente veo problemas neurobiológicos, niveles irregulares de sustancias químicas en el cerebro, mi estimado Antonio, como la serotonina. Ya, aquí hay un problema también que claramente usted está fumando. Aquí también hay otro problema de hipertensión. Hay varios patógenos que por el cual usted está afectado, que todo eso va a conllevar a que la testosterona esté por el piso de niveles muy bajos. Y para eso, precisamente, es mejor venir a la consulta, mi estimado Antonio, ya que nos manda este mensajito hoy día miércoles. Le recuerdo que es mejor que traiga la orina en ayunas y velo directamente en la consulta, porque algo no está funcionando en la parte de la salud. Y los niveles de testosterona están muy bajos. Le recomiendo que por lo menos venga a la consulta para que busque una alternativa natural. Y también, por otra parte, veo problemas a la próstata. Aquí hay un problema que claramente es severo y tienes que tratarlo o con su médico o buscar una alternativa natural. La mejor opción es que agarre un papel y un lápiz y anote esta dirección. Deja anotada la línea telefónica, por lo que yo veo ya dejaste la línea telefónica tomada porque nos mandaste el mensajito de WhatsApp. Así que tenga presente la dirección para que venga lo antes y prontamente.
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0: De esa manera como la gente siempre se hace presente con nosotros, llamando, contactándose, y es importante, relevante, estimado auditor. Me dice el control de que ya tenemos el primer oyente en la línea. Vamos a ver con quién tengo el gusto, el primer llamadito. ¿Aló?
7: ¿Eh?
0: Estimado, ¿la consulta es para quién?
7: Para mi polola.
0: ¿Para su polola? ¿Dónde está su polola?
7: ¿Ah?
0: ¿Dónde está su polola?
7: No, ella vive en el campo.
0: ¿En el campo? Regáleme la fecha de nacimiento de ella.
7: El 6 de abril de 1977.
0: 6 de abril del 1977.
7: ¿Eh?
0: Hermanito, lo veo con un poquito de frialdad. Ella como que está distante. La noto rara, extraña.
7: ¿Ya?
0: ¿Aló?
7: Sí, lo escucho.
0: ¿La escucha con altavoz, amigo? ¿Usted está con altavoz?
7: Con altavoz lo tenía, ¿sí?
0: Sí, no, le escucho muy mal con altavoz.
7: Ya, ¿ahora?
0: Ahí sí le escucho mejor. Regáleme la fecha de nacimiento suya.
7: ¿La mía?
0: Sí.
7: El 12 de junio del 71.
0: 12 de junio del 71. Aquí yo lo que veo que hay un cierto distanciamiento. Y aparte veo que hay una personita que los quiere ver separados a los dos. ¿Lo sabía usted?
7: No.
0: ¿Y por qué veo aquí una tercera persona?
7: ¿Cómo?
0: Ella tiene una tercera persona cerca de ella. ¿Quién es?
7: ¿Ella?
0: Sí.
7: Chuta, ¿quién puede ser? Ahí sí que no.
0: Veo una personita que ella la aceptó, que tuvo un enrolamiento antes. ¿Alguna pareja o expareja?
7: ¿Ya?
0: Le estoy preguntando.
7: Ya, pero eso me lo pregunta por la parte mía.
0: No, por la parte de ella.
7: ¿Ya?
0: Usted no me está entendiendo.
7: Ya, dígame, a ver, ahora lo escucho mejor porque está... Abajo no se escucha nadie.
0: Bueno, présteme atención porque yo no puedo demorar mucho aquí en vivo en directo, papito, ¿ya?
7: ¿Ya?
0: Veo una personita que se le allegó a ella. Que tuvo algo con esa persona. ¿Quién es?
7: Ahora en este momento está con su marido.
0: ¿Con su marido?
7: Pero según ella no pasa nada con él.
0: Pero yo veo que ella ha tomado una decisión drástica, hermanito. Yo veo que a usted lo tiene como de ladito, como de vez en cuando. ¿Usted no la ha notado rara, distanciada?
7: Sí.
0: Bueno, mi viejo, entonces, ¿usted qué hace ahí? Mi pregunta, ¿qué hace usted ahí?
7: Ya. Sí, yo lo he notado que han dado rara estos últimos tiempos conmigo. De primera, ¿no? Empezamos súper bien.
0: ¿Usted por qué me llama? Porque tiene una duda.
7: ¿Qué?
0: ¿Cuál es la duda suya?
7: Es que si ella sigue con esa persona, ¿no? Con su marido.
0: Se lo estoy mencionando. Veo una personita que se la llegó a ella últimamente y desde que llegó esa persona han cambiado mucho las cosas. ¿Es verdad o es mentiras?
7: Sí, es verdad.
0: Entonces, ¿qué tiene que hacer, hermanito? Tiene que tratar de tener un poquito de respeto por ti y un poquito de dignidad, porque tampoco usted puede seguir en una relación así, mi viejo, porque veo que ya lo que le ofrece últimamente son migajas de tiempo.
7: Ya, sí, es verdad. Entonces ella me da el parecer que sigue con él, ¿no?
0: Veo, es una tercera persona que está cerca de ella, tiene que ser él. Entonces le recomiendo que trate de aislarse, porque tampoco usted va a ser el tercero, el segundo, o el cuarto. O el quinto.
7: Pero esa tercera persona que es de por acá cerca igual.
0: No, es de ahí mismo, la persona que aceptó ella. Ella tiene a alguien al lado que tuvo una relación. O sea, en este caso debe ser su expareja.
7: ¿Ya?
0: ¿Me hago entender?
7: Sí.
0: ¿A usted le cuesta entender?
7: Sí, porque ella tiene... Ahí mismo, al lado, tiene su casa y tiene su hija con su yerno ahí.
0: Claro, pero hay una persona que tuvo un enrolamiento con ella, que debe ser su expareja, que está cerca de ella. Y ahí van a cambiar mucho las cosas, hermanito. Por eso yo la veo ya distante, distanciada de usted, con desafecto. Ya no es lo mismo de antes.
7: Sí, no es lo mismo de antes. Ya no, como que no tiene cariño, como que no... No, nada.
0: Claro, porque ya no hay interés, hermanito. Entonces, ¿qué es lo que le recomiendo? Trate de retirarse como hombre y no lo vean a usted como una silueta o un paño, hermano, para agarrarlo y hacer lo que quieran con usted, hermanito. Tiene que tratar de usted, por lo menos, de hacer parte de su vida, porque veo que esa relación no va a funcionar así. Y aparte, usted tiene la incertidumbre y eso se va a generar peleas, desconfianzas.
7: Sí, porque ella, según ella, me dice que te amo, que me ama, que me quiere y todo, pero puta, no, es poco lo que demuestra de eso.
0: Pues. Exactamente. Entonces, una cosa es decir y otra cosa la distancia, hermanito. La veo con mucho distanciamiento. Aparte, las cosas no pueden ser así. Entonces, le recomiendo que trate por lo menos de agendar una horita o venir en persona si quiere que le vaya mejor en el amor, porque usted en el amor le ha ido pésimo. ¿Primera vez que me llama?
7: ¿Ah?
0: ¿Primera vez que me llama?
7: Primera vez.
0: ¿Y qué le ha gustado el programa?
7: No, que dice la verdad y todo lo que está, lo que escuchaba yo, porque yo escucho todas las noches el programa y creo que es verdad. Es cierto, bueno, lo que dice.
0: De todas maneras, mi hermanito, yo le recomiendo que respete ese primero usted. Usted es primero, usted es segundo, usted es el tercero, ¿ya?
7: Ya. Yeah.
0: Porque si no, lo van a ocupar como monito por ahí. Usted, la verdad de las cosas, usted está para otras cosas, hermanito. Entonces trate de respetarse un poquito, vea la manera usted y conseguirse otra mujer. Pero yo veo que su energía corporal es más o menos mala. Y eso va a llevar que en el amor le vaya pésimo.
7: Ya. Yeah.
0: ¿Ya? Entonces haga lo posible, trate de acercarse a la consulta con mucho gusto, ¿ya?
7: Ya, yeah, bueno.
0: Yeah. Dios le bendiga. ¿Cuál es su nombre?
7: Rubén.
0: Rubén, ya Rubén, bendiciones. Chao, chao.
7: Ya,
0: yeah,
7: listo. Ya, yeah, chao, chao. Gracias, chao, chao.
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0: ¿Cuántas personas tienen la duda de acuerdo en el amor? ¿Cuántos hombres viven decepcionados? ¿Cuántas mujeres viven con la incertidumbre si la relación se termina o continúa? Entonces, si usted es una persona que sufre en el amor o tiene mala suerte en el amor, le recomiendo traer la fotografía, la fecha de nacimiento o por último llamar para agendar su horita. Anoten.
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0: Me dice el control de que tenemos nuevamente otro oyente. Vamos a ver con quién tengo el gusto.
8: Aló.
0: Mujer, bájale volumen a la radio, por favor.
8: Bájeme un poquito la radio, tío.
0: Dama.
8: Dígame.
0: ¿La consulta es para quién?
8: Es para mí.
0: Regáleme la fecha.
8: El 11 del 10 de 1979.
0: Dígamela bien, eso es de octubre.
8: De octubre, sí.
0: 11 de octubre.
8: De 1979.
0: Del 1979.
8: Sí.
0: Claramente, mujer, usted se siente avejentada. Se siente como apaleada el cuerpo. No sabe qué es lo que le pasa. Un dolor acá, un dolor allá.
8: Sí.
0: Y otra cosa que me deja ver, usted ha consultado por esto, pero no le han dado resultado.
8: No.
0: ¿Qué le dicen los médicos? Porque yo lo que veo es que usted, por más que va al médico, no pasa nada.
8: No, no me encuentran nada los médicos.
0: ¿Y usted sabe por qué?
8: No.
0: Porque
8: no,
0: usted física y corporalmente, espiritualmente, usted está maleficiada, mujer. Veo energía negativa, atacante. Eso es un daño corporal.
8: Ya.
0: Hay personas que te caen muy mal y hay personas que te quisieron ver siempre mal.
8: Ya.
0: ¿Y usted lo sabía?
8: No.
0: Aquí yo veo que tienes un daño, y ese daño es prácticamente para verte como prácticamente prostrada, abatida.
8: Ya.
0: Veo los centros vitales bloqueados, por eso usted no trasciende, no sale adelante, no prospera, porque claramente tienes un problema de la salud. Y aquí yo veo que el cuerpo anda como muy avejentado, a pesar de que eres joven.
8: Sí.
0: ¿Primera vez que me llama?
8: Sí, es primera vez que lo llamo.
0: Tiene que tratar de agendar ahorita, mujer, para venir en persona, porque por teléfono no se puede hacer mucho.
8: Ya.
0: El que persevera alcanza.
8: Sí, pues, sí.
0: Mi dama, ¿le acabo de decir verdad o le acabo de decir mentiras?
8: No, sí es verdad. Sí es verdad.
0: ¿Usted sospechaba que tenía algo malo?
8: Sí. Sí.
0: Bueno, mamita, hay que tratar de ver esta situación lo antes posible. ¿Qué le diría el público a la gente que nos acompaña? ¿Fui franco, sincero?
8: Sí, sí, sincero.
0: Bueno, le esperamos cualquier cosita, ¿ya?
8: Sí, oiga, ¿le puedo hacer otra consulta?
0: Ay, mamita, estoy súper...
8: ¿Cómo le puedo hacer para que me vea por mi pareja, por mi marido? Bueno, que yo no me sé la fecha de nacimiento.
0: ¿Y a dónde está él?
8: ¿Cómo?
0: ¿Y a dónde está él?
8: Él vive acá conmigo.
0: ¿A dónde está?
8: Pero este momento anda trabajando.
0: ¿Y cuál es la fecha de él?
8: No me lo sé, la fecha de nacimiento de él.
0: Chuta, entonces cuando tenga la oportunidad me llama y me pregunta por la fecha, ¿ya?
8: Ya nomás, ni un problema.
0: Dios la bendiga, chao, chao.
8: Ya, usted también, Dios lo bendiga, chao, chao.

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0: Una de la tarde, 39 minutos.
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Ya estamos en Julito al Velador, sin salida, ya no puedo. ¿Cómo están? Buenas tardes. Aquí arrancamos ya en Julito al Velador en este primer día de octubre. Uy, llegamos ya al décimo mes del año. No queda nada, chicos, amigos y amigas, ya no queda nada. Viene ya luego noviembre y diciembre y viene el año nuevo y las vacaciones de verano. Éjale. Oye, pasa tan rápido el tiempo, fíjese que ya hoy día estamos viviendo este día, jueves 1 de octubre, la bienvenida a este décimo mes del año. ¿Quién está de santo hoy día? 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Le estamos acompañando acá en Julito al Velador, 1:49 PM. Aquí llega Felipe Ritmo y Cumbia.

0: Ahí no va, déjale. Arranca, arranca, arranca, arranca la botranca. Ya faltan 7 minutitos, nos separan de las 2 de la tarde. Les acompañamos a quienes están por ahí almorzando, los que están trabajando en el campo, en la ciudad, acompañaditos de Julito Alvelador aquí en la Radio Universal. 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Buenas tardes, ¿quién está por ahí? Aló. Buenas tardes.
1: ¿Listo?
0: Aló.
1: Buenas tardes, don Julito.
0: ¿Cómo le va? ¿Cómo está usted?
1: Bien, pues, don Julito, tanto año.
0: ¿Sí? Ay, oiga, ¿cómo ha estado, amiga? Cuénteme, dígame nomás.
1: Bien, don Julito, habla la Anita Guzmán de Mune.
0: ¡La Anita de Mune! ¡Vía Mune! Oye, te tiramos para arriba la pelota. Tiramos para arriba la pelota y decimos, ¡vía Mune!
1: Laguna Verde, Laguna Verde.
0: Laguna Verde, Laguna Verde. Oye, el Gloria, ¿cierto? El Ecran también, de por ahí, ¿cierto?
1: Claro. El Ecran, claro. Nacional. Nacional. Todos por aquí, pero Laguna Verde ya se fue abajo muchos años.
0: Ah, ¿y el Ecran tampoco existe, el Ecran?
1: No, están jugando ellos.
0: Oye, claro, los corteros eran buenos, ¿eh? El Danilo, el hermano, sí, el Panchito.
1: Exactamente, eran muy buenos para la pelota. Y
0: el Panchito anda en el colectivo, pues, claro.
1: Sí,
0: no,
1: sí, pues, don Panchito, sí.
0: Claro.
1: El otro se llama
0: Nilo. El Nilo, sí, pues, el Nilo, claro. Sí. Bueno, sí. Para ver los cabros, venían a jugar acá.
1: Sí, ¿cómo está, don Julito?
0: Bien, Anita, ¿y usted
1: cuánto?
0: Sí, pues, ¿está por acá o por Santiago?
1: Yo estuve trabajando, ahora estoy sin pelo, y ando buscando trabajo porque no puedo estar sin pelo.
0: Sí, pues falta el cullín a fin de mes, falta para todo, está todo tan caro.
1: A mí me gusta que el 18 lo pasé mal, oiga, muy mal, murieron muchas familias de mis hijas.
0: Qué terrible, oiga.
1: Tuvimos con velorio, así que muy mal.
0: Mala fiesta patria.
1: Mala. No pensaba pasarlo mal, pero pues,
0: cuando
1: la familia, uno tiene que
0: apoyar a los hijos. Así es la vida. Algunos celebran y otros están ahí tristes por las fiestas.
1: Exactamente, pero bien. Oiga, ahora quiero yo saludarme porque nadie me saludó hoy día. Hoy día estoy de cumpleaños yo.
0: ¿Estás de cumpleaños? Pero aquí te estamos saludando al tiro, pues, Anita. Ojalá que lo pasen
1: bien.
0: Sí,
1: pues estoy de cumpleaños hoy día, don Julito. Gracias, don Julito.
0: Ya, cántale. Cumpleaños.

0: Ya, sopla la vida, sopla la vida, sopla, sopla, sopla.
1: No tengo torta hoy día, estoy pobre.
0: Uy, un fósforo por último ahí. Ya, Yanita.
1: Así que hay que felicidades. Estar de cumpleaños, don Julito.
0: Ya, amiga,
1: estoy
0: muy bien.
1: Pues. El 1 de octubre. Quiero que me ponga una canción linda.
0: ¿Cuál quiere, mi chiquilla? A ver. A ver, a ver, a ver.
1: La mesa del rincón, por favor.
0: La mesa del rincón le gusta a Ranita en este
1: sí,
0: día.
1: Sí, hoy día nadie me saludó, pues ni siquiera mi familia sacó se olvidaron.
0: Oh, ya, pues no sean ingratos. No sean ingratos, vayan a saludar a la Anita que está en la casa solita y está esperando un regalo. Ya, Anita.
1: No importa, pero un ya. Ratito siquiera que pasen conmigo.
0: Pero aquí le regalamos un saludo y una linda canción, Anita, para que baile si está ya. Sola. Baile
1: gracias,
0: con la escoba.
1: Julito. Que estés bien.
0: Baile
1: ya,
0: con
1: vale,
0: la escoba.
1: Gracias.
0: Baile con la escoba mientras ya. Chao.

0: 2 de la tarde, un minuto.
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¿Qué tal, Guaita? Siempre nosotros los chamanes méticos ancestrales comenzando el programa hoy jueves primero de este mes de octubre. Saludar a tanta personita que nos está escribiendo de Curicó, de sus alrededores, de Los Ángeles, de sus alrededores, de Huéptil, de Cabrero, de todas las partes donde llegar esta radioemisora, de Loncoche, del norte de Arica, donde estuvimos ayer. Agradecido de tanta personita que nos visitó, amigos de San Fernando, Santa Cruz, Teno, Mulchen, Santa Bárbara, Villarrica, Pucón, de tantas partes que nos escribir, que nos llamar, de San José de la Mariquina acompañándolos en su dolor, de Mafil acompañándolos también. Agradecido de ustedes que son los que nos dan esa oportunidad de demostrar nuestro conocimiento ancestral. Ya saber, amigos de Huépil, próxima la primera vez con ustedes estaremos ahí en Huépil atendiendo la consulta personal y privada el miércoles 14 de este mes de octubre. En Cabrero, el jueves 15, en Santa Bárbara estaremos atendiendo la consulta personal y privada el miércoles 21 de octubre. Agradecido de mis amigos de Loncoche, donde atendemos hoy la consulta personal y privada. Amigos de San Fernando, próximamente con ustedes. Amigos de Santa Cruz, también próximamente en San Fernando, ya tener hora. Amigos de San Fernando, que nos escribir, que nos llamar tanto, ahí estaremos el martes 20 de este mes de octubre atendiendo la consulta personal y privada. Amigos de Lanco, de Panguipulli, abrazos en distancia, ya saber que hoy estamos acá en Loncoche. Amigos de Villarrica, próximamente con ustedes. Amigos de Pucón, San José de la Mariquina, estaremos mañana ahí mismo atendiendo consulta personal y privada, acompañándolos ahí en esa desgracia de tanta agua que haber caído y que ocasionó esas las inundaciones. Pero mucha fuerza, mucha fe, porque ya saber que el tiempo de Dios ahí siempre está, como se dice, perfecto. Todo lo que pasar por algo. A veces no entender las explicaciones de la vida, pero Dios en su infinita misericordia saber cómo hacer sus cosas. Saludar a todos mis amigos de Nancagua, Chepica, Santa Cruz, a tanta personita que nos escribir, que nos llamar. 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Ser dos líneas WhatsApp celular que tenemos, y ahora son muchos WhatsApp y celular. Hay días que vamos a sacar WhatsApp, días que vamos a sacar muchas llamadas sin WhatsApp, otros días solo WhatsApp, otros días solo llamadas. Lo importante es que ustedes participen en este programa de la medicina tradicional chamánica. Estamos prestos, preparados para ayudarlos a fortalecer el día a día de las personas que lo necesitan. No solo en este horario de programa, cualquier momento poder llamar. 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

0: con la fuerza del espíritu siempre estar nosotros, prestos, preparados los verdaderos curanderos indígenas. Con orgullo, como lo decir siempre, nos escuchar acá en la radio, nos ven en la televisión, Canal TV Más, de lunes a viernes 1:15 de la madrugada, sábados y domingos 12:15 del mediodía y 16 horas. Ahí estamos nosotros los chamanes, los verdaderos curanderos indígenas. Saludos de mi hermano Tarcisio, del Mapuro, del Róbulo, del Taita Luis, del Taita Jacinto, del Taita Saturnino, de Tumaco, del Taita Pedronel, de Sol María. Pues tantas personitas que atender con nosotros, un abrazo en distancia, ya saber, estamos desde Arica, Punta Arenas, 32 años demostrando la fuerza del espíritu. Nos escuchar aquí en radio, nos ven en televisión, nos seguir en redes y eso llenar nuestra alma de felicidad y contento. Aquí hoy desde Loncoche, atendiendo la consulta personal y privada, jueves primero de este mes de septiembre. Vamos prontamente con las llamadas, atendiendo la consulta personal y privada, jueves primero de este mes de septiembre. Vamos prontamente con las llamadas, porque el tiempo en la radio es el oro. La persona que está en el aire, hola.
1: ¿Aló?
0: Bienvenido a mi programa. ¿Y cómo está usted?

0: usted?
1: Sí, bien, regular, digamos.
0: Regular. Pero mucho ánimo. Usted sabe que con la ayuda de Dios no va a haber nada imposible. Siempre con la fe y la esperanza fuerte. Bueno, ¿y cuánto hace que nos escucha?
1: Como 2 meses.
0: 2 meses, qué bonito. ¿Y qué es lo que más le ha gustado de nuestro programa?
1: Porque en realidad he escuchado bastantes verdades.
0: Gracias a Dios es lo que siempre querer decirle a ustedes, la verdad. Porque la verdad es lo que siempre en estos 31 años hemos demostrado. ¿Y se ha escuchado los testimonios?
1: Sí, y no, he escuchado que hay gente que le dice hasta cómo anda vestido, qué sé yo, esas cosas así, que en realidad por eso me debo creer y yo tengo un problema en que se llama.
0: Como siempre lo digo, gracias a Dios es lo que nos caracteriza. Que a veces cuando tenemos capacidad podemos decirle a las personas muchas cosas. ¿Por qué digo a veces? Porque no somos adivinos. Hay personas que dicen que somos adivinos y no será así. Solo que captamos cosas, pero adivino solo Dios en el cielo. Bueno, en la tierra, en todo lado. Pero bueno, vamos prontamente a su llamada. Deme fecha de nacimiento.
1: 7 de agosto del 1951.
0: 7 de agosto de 1951. A ver, como siempre decir, poner la mente y el corazón en línea, mientras tirarle los huesitos, a ver qué pasará en su vida. ¡Mira! Tramante, tramance, calla mal. Con Toyonó irá teleresa, telereta mapasalanta manutú. Chango. A ver, poner cuidado. Estos huesitos me marcar juntos, significar que usted está en pareja o ser casado.
1: Sí.
0: Esto le estoy preguntando porque me están marcando situaciones negativas. Me están marcando y sin temor a equivocarme le digo que su esposa, su pareja, está siendo muy mal aconsejada.
1: Ya.
0: Últimamente está como muy indiferente con usted, como muy fría, como muy seca. Le da lo mismo todo y cada día como más alejada. ¿Lo ha notado?
1: Sí, tuvimos un problemito por ahí.
0: Vuelvo y repito. A ver, póngame cuidado. Vuelvo y le repito. Este huesito me está marcando distanciamiento en relación. Estoy captando que hasta en las relaciones íntimas pueden haber estado muy frías. Vuelvo y repito, ¿sí lo ha notado?
1: Sí.
0: Yo le pediría primero una cosa antes de continuar la llamada. Cuando se termine, separe la hora, venga cuanto antes. Porque desafortunadamente me está marcando que hay personas de la misma familia que quieren que usted se separe. Y otras cosas, veo situaciones muy negativas a su salud, a su vida en general. Y desafortunadamente para mí hay cosas muy, muy delicadas. ¿Lo ha notado?
1: Sí, yo tenía una duda, que sería infiel, ¿será de verdad?
0: A ver, si me estuviera marcando infidelidad, es lo primero que le hubiera dicho. Y usted que escucha mi programa mucho tiempo, sabe que es así. Siempre digo las cosas sin temor a equivocarme. Cuando estoy con dudas, también las hablo con prudencia.
1: Ya.
0: Lo que sí le digo es que hay malas personas, vuelvo y le repito, aconsejándola mal. Yo sí le voy a recomendar antes que venga, que me visite. A ver, una pregunta, ¿tiene fotos de ella?
1: Sí.
0: Cuando venga me la trae. O sea, me trae las fotos. Otra cosa que necesito, su orina cuanto antes, porque hay temas de salud que me preocupan.
1: Ya, y otra consulta, que yo me he sentido mal de salud.
0: Por eso le estás diciendo que me preocupa su salud y le están haciendo cosas para verlos separados. Y veo que a veces como que le da unas como punzadas, como clavadas. A veces se levanta sin ánimo y me está preocupando algo como su corazón.
1: Sí, no, poco. Otra dolencia que tengo. El corazón sí, de repente como que me ahoga.
0: Por eso, como una punzada, como si estuviera sin ánimo, como ahogado. ¿Lo ha notado o no?
1: Sí.
0: Y en ocasiones debe usted estar sintiendo como dolores al estómago, debe estar sintiendo dolores de cabeza y al mismo tiempo dormir intranquilo.
1: Ya.
0: Porque si me estoy equivocando me lo dice, lo que sí yo quiero es que llame a mi consulta cuanto antes y se pare la hora.
1: Ya.
0: Un abrazo y muchas bendiciones.
1: Ya, gracias. Hasta luego.
2: Pedro Aguilera, usted vino aquí donde los chamanes, donde los indios, a buscar ayuda, ¿la encontró?
3: Sí, perfecto, encontré.
2: y me siento aliviado de lo que sentía. Cuéntenos usted qué sentía. Sentía malestar en el cuerpo, como mareado a veces, y como que alguien me hacía algo. Y ahora ya estoy más conforme de todo lo que tenía yo, lo que entonces en mi cuerpo.
3: Como dice nuestro programa, que sus ojos vean.
2: Exacto. ¿Usted vio el daño?
3: Sí.
2: ¿Lo encontró?
3: Sí, perfecto.
2: Usted mismo lo encontró, ¿verdad?
3: Sí. ¿Sí?
2: ¿Qué le diría a los radio oyentes?
3: Que se acojan acá a la presencia suya, porque es la ayuda que se necesite, que usted la puede darla para toda la persona que necesite.
2: ¿Usted vio los cambios en su vida?
3: Perfecto.
2: ¿Vio el alivio del cuerpo, verdad?
3: Sí.
2: El descanso de la mente.
3: Exacto.
2: ¿Está agradecido con nosotros?
3: Agradecido total.
2: ¿Nos recomienda?
3: Ya lo conocido, perfecto. Yo lo recomiendo a cualquier persona que necesite su ayuda, que acoja a usted y que le agradezca y que vea el alivio que da usted a la persona.
2: Don Pedro, gracias por confiar en nosotros y que su vida sea alegre.
3: Y yo gracias a ustedes por haberme dado la ayuda.
2: Amén.
3: Amén.

0: siempre agradeciendo la oportunidad que nos dan las personas de llegar a sus sitios de trabajo, sus autos, sus negocios, sus campos, sus oficinas, donde ustedes nos escuchan. Amigos de Cabrero, San Fernando, Marchigüe, Yapelos, Ángeles, Calbuco, Teodoro, Smith, Yayay, un abrazo en distancia. 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

0: Comenzando este programa siempre de la medicina tradicional chamánica, llegamos al espacio donde ustedes se hacen partícipes con las llamadas, con los WhatsApp. Hablando de los WhatsApp, ya saber que a partir de la otra semana son muchos WhatsApp que tener y vamos con la ayuda de Dios a responder, porque como ya tener dos líneas, ahora entrar muchas las llamadas. Ya saber, amigos, que me están escribiendo, que me llamar de todos los alrededores, estaremos en sus ciudades. Esta semana estaremos en Temuco el lunes, en Nueva Imperial el martes, el miércoles estaremos en Labranza, el jueves estaremos Traiguén, el viernes estaremos Curacautín. Ya saber también, mis amigos de Osorno, el mismo lunes estaremos ahí en Osorno, el martes en Puerto Montt, miércoles Paillaco, jueves Butrono, viernes Victoria y de pasado mañana sábado al otro sábado en Linares. 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Ya sabe, vamos prontamente con sus llamadas porque el tiempo en la radio se dobló. La persona que está con nosotros, hola.
1: Aló.
0: Bienvenida a mi programa. ¿Y cómo ha estado?
1: Aquí estamos.

0: Bueno, la fe y la esperanza es lo que nunca se puede perder. No importa que hayan problemas, dificultades, en la vida siempre hay que echar para adelante. No necesariamente podemos estar siempre bien, aunque es lo que siempre tratamos y queremos. Pero también podemos tratar de evolucionar paso a paso. Y si en este momento me dice que está mal, pues más o menos levantar su fuerza, porque vamos es para adelante. ¿Y cuánto hace que usted nos escucha?
1: Varios meses ya.
0: Varios meses, qué bonito. ¿Y qué es lo que la más, a ver, qué es lo que más le gustó de nuestro programa?
1: Tu consejo.
0: Pues los consejos siempre los tratar de dar cuando hablar con las personas y ver en qué poder ayudarlos. ¿Ya me había llamado usted antes?
1: No, nunca.
0: A ver, porque muchas personas que me llevan escuchando meses, de pronto como usted, a veces llaman varias veces para recibir nuestros consejos. ¿Y por qué no me había llamado antes? ¿Por falta de fe o por falta de tiempo?
1: La verdad que falta la fe.
0: Falta de fe. O sea, como un poco incrédula.
1: Sí, más o menos.
0: ¿Y entonces por qué me llamó?
1: Porque pienso que puede haber algo detrás de todo, como existe lo bueno, también puede existir lo malo.
0: O sea, ¿tiene fe en nosotros?
1: Sí.
0: Gracias, hermana. Y bueno, vamos prontamente. Deme su fecha de nacimiento.
1: 10 de septiembre del 63.
0: 10 de septiembre de 1963. A ver, concéntrese en usted mientras le tira los huesitos y las caracolas, a ver qué está pasando en su vida.
1: Bueno.
0: ¡Ira! Tramante, tramante, callamán. Conto yo no ir a celereta. Celereta, mafasalanta, mantú. Chango. A ver, los huesitos me están marcando una mujer casada.
1: ¿Sí?
0: ¿Cuánto hace que se casó?
1: Voy a cumplir 17 años.
0: 17 añitos de casada. ¡Qué bonito! A ver, pero también deme la fecha de nacimiento de su esposito.
1: 23 de febrero del año 1960.
0: 23 de febrero de 1960. Estar viendo un hombre luchador, trabajador, que la quiere. Pero este huesito me marca que de un tiempo para acá han estado como muy alejados, como muy distanciados. Este huesito también me marca muchas trabas. Estoy viendo que usted es una persona de lucha, de esfuerzo, pero que todo lo que trata de hacer como que se le niega, como que se esfuma, como que toda su suerte está trabada.
1: Sí.
0: Y siempre me imaginar que se presentan inconvenientes cuando no ser una cosa, ser otra cosa, y cada día de mal en peor.
1: Sí.
0: ¿Es verdad?
1: Sí.
0: Y este huesito sí me preocupa porque me está marcando su salud. Me está marcando algo que no me gusta. No se ve claramente, pero me da como que siento que a veces le deben estar dando como punzadas, como picadas en un seno. ¿Cuál será, el izquierdo o el derecho?
1: No sé, no me fijas, que doy pecho todavía.
0: ¡Quítale, guaita! La felicito por ser madre de esa linda guaguita. Dios se la bendiga. Y otra cosa, vuelvo y le repito, en este huesito me marca como dolores de cintura, como las piernas, y yo diría que hay una pierna que está molestando más que la otra. ¿Cuál es, la izquierda o la derecha?
1: La derecha.
0: Y últimamente en su relación la puedo decir sin temor a equivocarme que su esposo está como discutiendo por las sedas. Si usted dice blanco, él dice negro. Y esto es únicamente situaciones que no la están llevando sino a la separación.
1: Sí.
0: Y estar viendo veo que muchas situaciones negativas alrededor suyo. A ver, en su entorno, yo diría que en su casa. Una pregunta, ¿ha visto temas raros como aceites, olores fuertes? ¿Se le han muerto o se le han secado las plantas en su casa?
1: Sí.
0: ¿Qué se le ha secado?
1: La ruda.
0: La ruda, justamente. Y estar viendo cosas malas. A ver, en su familia, quiero hacerle una pregunta. ¿Cuántos hijos tiene?
1: Tres.
0: Tres hijitos, Dios me los bendiga, mi querida amiga. Y veo también problemas a sus hijos, como a la salud. ¿Cuál ser?
1: Mi hija mayor.
0: La hija mayor. Pero lo que estar viendo acá y sin temor a equivocarme, lo de ella es natural. Solo llévemela cuanto antes a ver en qué poder ayudar. Otra cosa que veo son muchas envidias alrededor. Estoy captando una persona, estoy sintiendo algo en su entorno, algo alrededor suyo, que no es que la quiera mucho. De pronto estar viendo hipocresía y algo que no sé, algo que estoy captando. ¿Quién es Marlene? ¿O no? María. Sí, sí, María. ¿Quién es?
1: Mi cuñada.
0: Su cuñada. ¿Y ha tenido problemas con ella?
1: Directamente nunca he tenido problema con ella, pero media extraña.
0: A ver, ¿y por qué cree que le pregunto? Pues porque la ha querido ver mal. Por eso es que le digo que debe tener cuidado.
1: Sí.
0: Y vuelvo y le repito, sin temor a equivocarme, ustedes antes con su pareja de querer formalizar, de querer casarse, ella no la quería a usted, ella no quería que ustedes se casaran.
1: Ya.
0: ¿Usted lo sabía?
1: No.
0: Para que se dé cuenta que nos gusta quitarle la venda oscura de los ojos a las personas que desafortunadamente como usted obran de buen corazón.
1: Ya.
0: A veces existe más la maldad que la propia caridad.
1: ¿Ya?
0: La espero cuanto antes para hablar otras cosas personalmente. Llame y separe la hora a nuestra línea celular o nuestra línea WhatsApp 981-86-6528. 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
1: Ya. ¿Lo que sale le pregunto después?
0: La consulta siempre está al alcance de todos y se paga solo una vez, así tenga que venir todos los días, no se preocupe.
1: Ya, ¿le puedo hacer una consulta?
0: Sí, claro.
1: ¿Usted cree que esa persona me ha hecho algún daño?
0: ¿Por qué cree que le digo que quiero verla personalmente?
1: Sí, voy a tratar de ir.
0: Tratar no, las aves no tratan de volar, sino vuelan. En mi consulta haber visto personas que por dejar pasar tanto tiempo y vienen cuando ya no se puede hacer nada. Y vuelvo y le repito, no quiero preocuparla sino prevenirla, ¿me entiende? Hay que buscar la ayuda ya. Es como si a usted le duele una muela, no se espera y se aguanta el dolor. No, cuando a usted le duele una muela va a buscar el dentista cuanto antes.
1: Ya.
0: Vuelvo y le repito, necesito verla cuanto antes, ¿me entiende?
1: Sí, sí lo entiendo.
0: La espero en mi consulta y muchas bendiciones.
1: Muchas gracias.
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0: agradecido de cuántas personitas nos escribirnos llamar. Hoy acá desde Loncoche, hoy jueves 1 de octubre, atendiendo ahí mismo en la calle Manuel Pont 0529 aquí en Loncoche, mañana en San José de Mariquina, el sábado en Temuco, agradecido de cómo crecer la sintonía. Saludar a todas las personas que me están llamando de Nancagua, disculpa, de Chespica, de Santa Cruz, de Palmilla, de Peralillo, de Placilla, un abrazo y gracias por esa sintonía. Si Dios querer, también próximamente con ustedes. Querer llamar, separar hora, pedir información, hablar con yo, saber qué está pasando en su vida. 981-86-6528. Y si sonar ocupado, 941-03-9660. Abrazos en distancia, muchas bendiciones y que Dios me los llene de mucha fuerza, mucho amor, mucha prosperidad.
1: Es la hora. Hora universal.
2: Dos de la tarde, 30 minutos.
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0: Estamos acá en Julito Alvelador acompañándoles en esta tardecita, viviendo ya este primer día de octubre, que como veíamos en cuanto a las condiciones climáticas, va a seguir la lluvia, parece. La primavera está bastante ingrata con nosotros. ¿Qué pasa? ¿Qué pasa? 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Aló, buenas tardes.
1: Buena, Julito.
0: ¿Cómo está, amigo Mario? ¿Está almorzando ya o todavía no almuerza?
1: Almorcé ya, Julito. Estaba haciendo algo y ahora tengo que ir a sacar unos sauces que se me están brotando al lado de la huerta.
0: ¿Qué es lo que se preparó?
1: Estoy cortado los sauces, mimbre, pero obligado tengo que sacarlo porque si no se me van a brotar.
0: ¿Salen solo y eso? Oye, brotan.
1: Se me van a brotar en la tierra porque está muy húmeda la tierra.
0: Ya. Oye, amigo, ¿qué es lo que preparó el almuerzo de día? ¿Qué es lo que se cocinó?
1: Una carbonada y caballo.
0: ¡Oh, miércoles! ¡Ay, hombre! Le mando, anda ahí. Cuidado, ¿eh? Cuidado.
1: Oiga,
0: la chiquilla.
1: Tengo tanta rabia, Julito.
0: ¿Qué pasa, amigo?
1: La gente tan cochina y no sé, digo yo, ¿cómo? O si tendrán seso en su cabeza.
0: Ya.
1: O tendrán pie, o tendrán agua en la cabeza. Porque vinieron a botar unos perros antes, tenía como 3 días atrás, vinieron a botar unos perros grandes, 2 negros y 1 blanco. Están ahí en Rucapangan, al río, ahí al lado de la escuela Rucapangan.
0: En el, por el lado del puente, para ahí lo dejaron, a la escuela.
1: Van a botar los perros, van a un pedacito de lazo en el cubote, y ahora vinieron a botar anoche, será otro, un overo anda aquí al lado de la casa mía.
0: Ya.
1: Yo tengo pollo y tengo miedo por los pollos, no sé qué voy a hacer, voy a tener que dejarlo encerrado los pollos, no, porque si no me, capaz que me lo va a comer el perro.
0: No hay nada. Mira,
1: sí, pues sí. Si esos perros tienen, claro, mala costumbre, eso lo vienen a votar por eso. Si sí creen que lo van a venir a votar.
0: Y
1: por
0: además
1: eso,
0: que deben tener hambrecita también. Marito, oiga.
1: Oye, imagínate los destectores de perros que les gustan cuidar perros, esos compadres. Deben ir a echarse una vuelta para acá para que pescaran esos perros y se los llevaran, porque puta, la lecera va, no sé qué. Ahí en Rucapanga hay un cabro, hijo, si lo pillo yo en malos pasos a los perros, va a pegar un puro guiñazo con la escopeta nomás, hijo,
0: y claro, provocan daño en el ganado,
1: yo,
0: también las aves, así
1: digo,
0: es.
1: ¿Por qué se tiene oveja paría? Pues,
0: ya. Y, no, bueno, se sacan con las ovejas.
1: Pato, los otros días se perdió un pato ya, y ahora le quedan 2 patos, pues.
0: Ya. Oye, Marito, ¿qué es lo que quiere escuchar, Marito, para que pase la radio de los perros?
1: A ver, ¿qué puede ser? ¿Puede ser Concha Perdida de los Manantiales?
0: ¡Concha Perdida!
1: ¡Concha Perdida de mi vida! Sí, Julito, ese es muy buen tema. ¡Que da sed!
0: ¡Da sed! ¿Para dónde iba a ir?
1: ¡Da sed, Julito!
0: Oye, ahí cuando te da sed, ¿para dónde hay, Mario, por ahí? ¿Tenía dónde ir a pecar o no?
1: Aquí cerquita, por aquí hay boliche.
0: Ya. Ya anda, ya no vaya, Mario.
1: Cualquier boliche falso.
0: Un abrazo.
1: Cero hay por todos lados. Donde quiera ir, nomás uno.
0: Ya, Marito, un abrazo, ya, cuídate.
1: Porcillo.
0: Abrazo, Mario, cuídate.
1: Un abrazo, Julito. Y pasa que Colo Colo juega cuando al mar.
0: Sí, partido de revuelta.
1: Chuta, Colo Colito está con toda la buena y los jugadores de la selección chilena no responden.
0: Oye, ahora que hay un quiebre, la pregunta es, claro, hay un, dice que Marcelo Núñez dejó la concentración, ¿eh? Como que hay problemitas y la
1: el arroz. Cristiano Ronaldo.
0: Uy, está enojado Cristiano, lo hicieron jugar. Lo mandaron para la banca. Ya, amigo, un abrazo, cuídese.
1: Chao, Julito, que esté Peucayal.
0: Faltan ya 12 minutos, nos separan de las 3 de la tarde acá en Julito Alvelador y la compañía tarde de Hierbería Pasiflora con lo natural, tratamiento para su salud. 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Tengo llamado que en esta línea por ahí baje un poquito el retorno. Aló, buenas tardes. ¿Con quién hablo por allá?
1: Con don Luis Castillo.
0: Luchito, ¿cómo está la gente por ahí, Luchito?
1: Estoy apenado, oiga.
0: ¿Qué pasó, oiga?
1: Voy a contar, conseguíamos una entradita para ir a ver a Temuquito.
0: ¿Ya?
1: Están todos agotados y se la sacan por internet.
0: Ah, sí, por sistema ahora cambia, po. Eso, sí.
1: Pero resulta que en el estadio tampoco se puede conseguir nada, ni la reventa, nada.
0: Otro sistema, yo acá cuando voy, le digo a mis colegas que me compren por la aplicación, hay que le cerrar todo, ¿no? Como antes uno del estadio, y pagas su entradita ahí al tiro, la boletería, ¿cierto? Claro.
1: Claro, que yo resulta que como yo me quedé estar, porque tengo un amigo acá que se llama, que él había sacado por internet, porque yo no tengo internet acá, ¿eh?
0: Ya.
1: Entonces él buscó y dijeron que estaba todo agotado.
0: Voy
1: a morir sin conocer el estadio de acá de Temuco, que es muy bonito, no lo conozco.
0: Sí, es bonito. A mí me gustaba más el otro, sí, el antiguo me gustaba. Bueno,
1: sí, porque dicen que ya vengo de Iquique.
0: Y lo demolieron más encima. Demolieron el estadio antiguo.
1: Vengo a Temuco ahora que veo que un equipo cuando estaba Bombalé, siempre fui admirador del club de Iquique.
0: Ya.
1: Y ahora me coloco la canción Un puñado de tierra para irme al tiro para allá donde está mi mamita.
0: Oye, Temuco juega el sábado, ¿ah? ¿Eh? El sábado.
1: Sí,
0: a las 5:30 recibe a Cobreloa, puntero.
1: Sí,
0: va puntero.
1: Somos nortinos, los nortinos no se la puede, como dicen, pues.
0: Ya, ¿cuál quiere tener un puño de tierra?
1: El puñado de tierra al tiro para irme junto con mi mamá allá,
0: ¿eh? Chuta, no, pues amigo, ¿cómo se está luego?
1: Ya, don Curito, encantado de saludar.
0: Un abrazo, mi amigo.
1: Ya, a todos sus colegas.
0: Vale. Ya, pues que esté bien. Así ahora cambia el sistema. A mí, en lo personal, me gustaba el otro estadio antiguo. Era muy bonito, muy natural. Y no sé por qué lo demolieron. Tenían que mucho. El nuevo lo echaron aparte por ahí. El dejado el estadio viejo, que era tan bonito. Y tenía unos jardines preciosos. Bueno, aquí vamos. Hoy día se está celebrando el Día de los Asistentes de la Educación. Se conmemora justamente cada 1 de octubre. La fecha fue establecida a nivel nacional el año 1993 por el Ministerio de Educación. Originalmente surgió tras gestiones gremiales como el Día del Paradocente y Administrativo de la Educación. Luego pasó a llamarse Día de los Trabajadores de la Educación y finalmente en septiembre del 2006 adquirió su nombre como el Día de los Asistentes de la Educación. ¿Cuáles son las funciones? Fíjense que son funcionarios no docentes que forman parte esencial de las comunidades escolares y complementan la labor pedagógica. Se dividen su labor en tres áreas principales, según la ley 19.464. Primero, profesionales que no están afectos al estatuto docente, como psicólogos, asistentes sociales, fonoaudiólogos, terapeutas ocupacionales, entre otros. Para docentes, personal de nivel técnico que apoya y controla el proceso de enseñanza, aprendizaje, labores administrativas y secretaría. Y servicios auxiliares, personal a cargo del cuidado, mantención, seguridad, aseo y apoyo general en los establecimientos e internados. Así que reiteramos hoy día un saludo para quienes desempeñan esta linda labor de apoyo en la educación, como son los asistentes de la educación que hoy día están en su día. Ya, en el colegio le decimos las tías o los tíos, claro, ya. ¿Qué más tengo acá? 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Kilómetro 4,5, Camino Freire hacia Teodoro Smith. ¿Qué tengo acá en el WhatsApp? Vamos a ver en el WhatsApp. Me llamo para acá el maestro Dani, dice, los escucho en el CIE, la 106.1, me regalaron temita de Capitanes Cumbia. Nos pide el tema Se fue mi Leonor. Hoy no lo tengo enseguida, vamos a ver si lo buscamos después, ¿ya? Vamos nomás. Tengo que tocarle el temita a mi amigo allá, pues, sí, está, Marito, ya. Concha perdida.

0: 2:59 PM.
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0: Un momento, viste, con el Ramón Rimac. Me voy a emborrachar. Ya son las 3 de la tarde con 10 minutitos. Hoy encontré por acá el temita para mi amigo ahí de Ercilla, con Capitales Cumbia. Se fue mi Leonor Vanoguito. 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
1: Buenas tardes, don Julio, ¿cómo está?
0: Muy bien, Claudio, ¿usted cómo está?
1: Bien, también, hoy día pasó la lluvia.
0: Pasó la agüita, bueno, cuénteme, Claudio, sí. Dígame nomás, ¿a quién quiere saludar?
1: Quiero pedirte la canción Los Peyes del Sur.
0: ¿Ya? ¿De Los Peyes?
1: Noche de Luna.
0: Noche de Luna, ya, Claudito, ya.
1: Sí, y un saludo a la Irene.
0: ¿Ya?
1: Le había mandado un mensaje para allá.
0: ¿Ya?
1: A la radio, pero como no tenía señal.
0: Sí, aquí lo estoy...
1: Ahora me llegó recién.
0: Ya, muy bien, amigo. Ahí le tocamos el temita, ¿vale? Cuídate, Claudito.
1: Ya, chau.
0: Que tengas una buena tarde. Vamos a estarlo con Capitán Escumbia, que nos pide por acá. Esto se llama Se Fue Mi Leonor.

0: ¡Ay! Se fue mi Leonor ahí con Capitanes Cumbia. Ya son las 3 de la tarde con 17 minutitos. Bueno, llaman recién de Valdivia para comentarnos que se le extraviaron los documentos a un vecino allá de Valdivia. Los extravió, al parecer, dice ahí en el centro de Valdivia. Son documentos a nombre de don Numberto Herrera. Se habían encontrado tus documentos. Él tiene un puesto, dice, de fruto seco en la Safede del Hospital de Valdivia, o bien pueden llamar al teléfono 999-70-3557. Reitero, se extraviaron en Valdivia documentos de una camioneta a nombre de don Numberto Herrera. Él tiene un puesto de frutos secos en las afueras del Hospital de Valdivia y siempre escucha la radio y fue al centro y se hace un trámite y se le cayeron los documentos de su camioneta. Cualquier datito pueden llamar al teléfono 999-70-3557 o bien ahí pueden, reitero, llevarlo al puesto de frutos secos que está en las afueras del Hospital de Valdivia. Un documento extraviado de un vehículo de don Humberto Herrera en Valdivia. 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A ver, por acá tengo más saluditos que me están dejando en el WhatsApp. Los voy a leer mientras toco las canciones. Dice: hola, quisiéramos saludar a mi hermana Ana Luisa Guzmán. Mire, por acá la están saludando la hermanita. Bueno, la Ana Luisa se encuentra el día de cumpleaños. Le saludan su hermana Dionilva Guzmán. Cumpleaños. Que pase un lindo día, muchas felicidades. Y por acá nos pide un temita de los Peregrinos del Amor, la ciudad. Entonces, un saludo por acá para Anita Luisa Guzmán, que hoy día está de cumpleaños. Por acá le saludo a su hermanita, la Dionilva. Ya no más. Vamos después ahí con la ciudad. Acá tengo un WhatsApp que dice: buenas tardes, radio. Quisiera saludar a Juvenal Loncón Catriñir de Perales Boroa. Dice: está de cumpleaños, ¿ah? Mire, también otro cumpleaños por ahí. Le deseamos lo mejor. Le saludo por acá a sus amigas conocidas de Metrenco para don Juvenal. Ya no más. Acá tengo otro WhatsApp. Dice: Jurito, mañana venta presencial. ¿A qué es lo que es esto? Ah, aquí, mira, aquí me dieron un datito. Vamos a dar a conocer. Aquí me mandan este datito que dice: Julito, mañana venta presencial. Deportes Temuco, entradas presenciales. Liga de Ascenso, venta presencial. Museo Estadio Germán Becker. Viernes 2 de octubre, de 10 a 18 horas. Para el partido del sábado, que es a las 5 y media el día sábado 3. Reitero entonces, para todas las personas que quieren comprar entradas para el partido de Deportes Temuco Cobreloa, entrada presencial, venta de entrada presencial, mañana viernes 2. Me estaba llamando para un amigo que no había comprado la entrada. Bueno, hay venta presencial en el estadio, viernes 2 de octubre, de 10 de la mañana a 18 horas, para el partido del día sábado 3 de octubre a las 5:30. Así que mañana, los que quieran ir a apoyar a Temuco, juega con Cobreloa, mañana pueden comprar su entrada en forma presencial en el Museo Estadio Germán Becker de Temuco a partir de las 10 de la mañana. Ya no más. Hoy un saludo para la tía Regina, que está de antojo, está de cumpleaños, está de antojo, más encima. Mire. Tengo llamadito para quien está en línea. Buenas tardes, hola.
1: Hola, don Julito Castro, ¿cómo estás?
0: Don Pellito, ¿cómo andó hoy día, Pellito?
1: Bien, pues salimos segundo, como siempre, como la Cato.
0: Ay, pero estuvo muy linda la actividad de los adultos mayores, muy bonito, así, ¿eh? Bonito.
1: Quiero felicitar a los reyes, principalmente al príncipe que salió ahí, pues, ¿de dónde? ¿Calfuco?
0: ¿A don Andrés?
1: Sí, un saludo grande para él,
0: a la señora María Georgina,
1: y a todos los que participaron, estuvo muy bonito.
0: Muy bien.
1: Y desearle mucha felicidad, no más, pues.
0: Así es.
1: Y que se porten bien este año, para que este otro año entreguen como corresponda.
0: Yo me dije que usted se estaba postulando, bueno, se quiso hacer rey.
1: No, yo no quise ir porque no, que hay mucho problema.
0: Ya.
1: Don Julito, un saludo grande a todos los adultos mayores. Ayer estuvimos ahí haciendo una comida, comimos una empanadita.
0: Ah, qué bueno. Pero cerrando el 18.
1: Sí, cerrando el 18 ahí con las chiquillas.
0: Pasamos septiembre.
1: Y una cancioncita, porfa.
0: ¿Cuál quiere, mi chiquillo? A ver.
1: Hijo, escúchate, consejo. El otro día se le pedí, pero no pasó nada. Pero ahora estoy almorzando recién.
0: A la de Liceo Guevara. Ya, amigo.
1: Y listo, cuídense, no va, que estén todos bien.
0: Buen provecho, amiguito.

0: 3 de la tarde, 29 minutos.
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0: Oye, tremendo mensaje que entrega esa canción con Eliseo Guevara, que se llama ¿Cuándo se llega viejo? Y me la pidió mi amigo Pellito Tapia, que andaba en delante ahí participando en la actividad de los adultos mayores en Freire. Salió segundo, dijo como de la Católica, pero participó. Oye, tengo en línea al concejal y también miembro fundador, ¿cierto?, de la Fundación FAES de Freire. Bueno, tengo a don Marcelo Rivero. ¿Cómo está, Marcelito? Don Marcelo, ¿cómo le gusta? Buenas tardes, ¿cómo le va? ¿Cómo está usted?
1: Muy bien, don Julito. Muchas gracias por podernos, ¿cierto?, contactar nuevamente con Radio Universal. Estamos muy bien.
0: Oye, don Marcelo, bueno, usted tiene una fundación, ¿cierto?, que hacen diferentes obras sociales, y una de ellas también es hacer algo para Navidad. Usted me contaba que tiempo atrás hizo un bingo y que ahora van a hacer otra vez un nuevo bingo, justamente están pensando ya, mire, en la Navidad, qué bueno, ahí para poder ayudar a muchos niños a entregar un regalo, una alegría en Navidad, ¿no es así? ¿Cuándo el bingo? Cuéntenos un poquito.
1: Así es. Bueno, Julito, usted como lo dijo, ¿cierto?, soy miembro fundador de Fundación FAE hace varios años y nos hemos dedicado siempre a la ayuda social, ya sea bien, por temas de incendio, por temas de enfermedades, falta de alimentos, siempre estamos así, ahí. Claro. Temas de Teletón, hemos compartido por ahí cierto escenario, apoyándonos en las Teletón. Así bueno, es. Y hoy día es un tema, hace más o menos 4 años que hicimos un bingo y la plata se los terminó el año pasado, claro, para el tema de acudir a los niños a la Navidad. Así que este año estamos repitiendo nuevamente, ¿cierto? Queremos hacer un bingo, ya lo tenemos todo organizado para este sábado. El sábado 3 de octubre a las 16 horas acá en Peñarol, ya aquí en Santa Julia. Excelente sede, al ladito de la carretera, para que la gente pueda llegar.
0: Ahora, este bingo tiene buenos premios, ¿y cuánto cuesta la tarjeta?
1: Sí, correcto. La tarjeta es súper accesible, está a 3.500 pesos. Siento que todos los bingos ya están sobre 5.000 pesos, ¿cierto? Nosotros la dejamos a 3.500 porque queremos que sea un bingo familiar, un bingo que vaya usted a consumir, un bingo que vaya en familia a pasarlo bien, ¿ya? Va a estar en la animación también su compadre, su amigo, don Julio Araujo también, ¿cierto? Va a estar apoyándolo en la animación, ¿ya? Y tenemos premios, ¿cierto? El primer premio tenemos algo de 300.000 pesos en efectivo, tenemos chanchos también faenados, tenemos microondas, tenemos plata en efectivo, y así muchas sorpresas también. Y muchos premios en tablita. Eso es lo lindo de este bingo, don Julio, que ¿sabe qué? Ya. Lo lindo de este bingo es que mucha gente de Freire se puso con este bingo. Entonces, todos los premios son todos donados por la gente que Fundación FAES ha apoyado, ya sea animando bingo, ya sea haciendo colecta solidaria y dando alimento. Hoy día ha sido una mano de vuelta. Entonces, bien bonito lo que se ha logrado provocar esto.
0: Bueno, esto va a ser entonces este sábado 3 de octubre, pasadito mañana, a partir de las 4 de la tarde, en la sede del Club Deportivo Peñarol, sector Santa Julia, comuna de Freire, todos a colaborar con este gran bingo, como usted me decía también. Oiga, va a haber venta de completitos, empanaditas, sí, navegado.
1: Oiga, navegadito. Las chicas ya están preparando todo lo que es la cocina, todo. De hecho, andan algunas ya buscando las cebollas, que es lo último que le está faltando, ¿cierto? Para hacer las ricas empanadas ya de pino frita, las van a hacer ellas mismas. No va a ser con venta de bebida alcohólica, porque es una fundación, o sea, es un bingo familiar, ¿cierto? Familiar. Entonces, va a ser, pero sí lo que va a haber, su rico navegado, pues recién hechito ahí el rico navegado, ¿ya? Eso es lo que vamos a tener para la gente, bebida, ¿cierto? Juguitos, completos, claro. Papas fritas, sopa y pilla, cujín, café. No, así va a estar espectacular, así que los dejamos a todos invitados que vengan a consumir y apoyar por la linda causa, ¿cierto?, que es ir en apoyo para comprar regalos para los niños para la Navidad y entregar algunas cenas para los adultos mayores que hoy día están solitos, ¿cierto?, y no tienen quien lo acompañe, y nosotros nos dedicamos a hacer esa labor tan especial, ¿cierto?, y tan querida por nuestra gente.
0: Qué lindo, Marcelo, qué lindo que puedan abrazar a la gente, ¿cierto?, y darle este cariño a fin de año. Don Marcelo Riveros, gracias así por ese contacto, y esperar que mucha gente vaya a colaborar. Aquí el trabajo es para que la gente de Freire vaya, los que son buenos para los bingos. Reitero, sede, el Club Deportivo Peñarol, sector Santa Julia. ¿Cuántos kilómetros de Freire? ¿Está esos 3 kilómetros?
1: Está 6 kilómetros. Cerquita, Julito, claro, el último dato para usted, para que usted pueda apoyarme también, como siempre lo hace Radio Universal, ¿cierto? Las dos primeras personas que lo llamen, usted le anota el nombre, me lo envía y se gana una tarjeta cada persona. Así de corta, ¿no?
0: Don Marcelo, muchas gracias por el llamado. Buenas tardes, que tenga una linda jornadita, que esté bien.
1: Ok, que esté muy bien. Hasta luego. Chao, chao.
0: Don Marcelo Rivero, concejal de la comuna de Freire, también, como él nos contaba, fundador de esta fundación FAES, que, como él decía, está juntando platita para poder entonces ayudar a los niños de Navidad. Tengo un llamadito, parece. Aló, buenas tardes.
2: Hola, Julito.
0: Escuché Julito nomás. ¿Cómo está usted? ¿Con quién hablo ahí?
2: Bien, bien, gracias.
0: ¿Con quién hablamos?
2: No me conoce.
0: Ah, la señora Mircea, ¿no?
2: Julito, llamada por la tarjeta bingo.
0: Uy, estaba atenta a la jugada de usted, ¿ya? Estaba atenta,
2: pues?
0: Atenta.
2: Sí.
0: Ya. Dígame por acá. Mircea Luna, entonces, se me va. Aquí yo, mira, yo voy a enviarle su nombre a don Marcelo. Usted llega allá. ¿Sabe dónde queda la sede de Peñarol, no? Santa Julia.
2: ¿A dónde?
0: ¿Dónde es el bingo? ¿En la sede de Santa Julia, Peñarol? En Freire.
2: Ya.
0: Pero usted sabe que preguntando si llega a Roma, dice.
2: Eso, pues, Julito.
0: No sé qué, cerquita camino a Freire, kilómetro ahí, se mete al fondo, se mete ahí camino a Santa Julia, está cerquita ahí la sede del Club Deportivo Peñarol. Bueno, nos falta que la pueda ir para allá. Ya, amiga, allá llega usted al bingo y en la puerta le entregan su tarjeta para que vaya a jugar bingo, ¿ya?
2: Bueno.
0: No, el sábado, no se olvide, a las 4 ya. Ya.
2: Ya.
0: Listo, Amicia.
2: No tengo que ir a la radio, Carla.
0: No, sí, tiene que ir directo allá porque yo lo envié su nombre, ¿ya? Listo.
2: Ya, Julito, me coloco una canción para acá bonita.
0: ¿Cuál quiere que me siga? A ver, dígamelo.
2: La viejecita, esa.
0: Ah, mi viejecita, qué bonita. Ya, muy bien, listo, amiga, sí, que esté bien.
2: Ya, chao, Julito.
0: Bien, muy bien. Entonces estábamos conversando un poquito, compartiendo lo del bingo de la Fundación FAES, que reiteramos es este sábado en la sede de Santa Julia, Club Deportivo Peñarol, sector Santa Julia, comuna de Freire. 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Ya, ¿qué más tengo por acá? A ver, voy a leer por acá. Nos dice, ya tocaste mientras los Peñi. ¿Dónde quedé por acá? En este WhatsApp que dice, buenas tardes, Julito. Te escribo Pablo Aguilev de Santiago para mandarle un saludo afectuoso a mi tía Pope Reumay de Huente Grande. También aprovecho ese de darles las gracias por los ricos huevitos que me mandó. Huevitos de campo, mire qué bueno. Julito dice, ponle un temita. Cumpleaños de María, de los diamantes de Ipen, gracias, ya. Vamos a buscar por ahí el temita de cumpleaños de María. Y también por acá tengo el ganchito.
3: Hola, Julito, ¿cómo estás, Julito?
0: Bien, papi, ¿cómo está usted?
3: ¿Quieres verte una canción, Julito?
0: A ver, si alcanzamos, porque ya está en la hora.
3: Tierra mala, Julito, por los flores de Rucagüe.
0: Tierra mala, a ver si lo alcanzamos a tocar, ya.
3: Que estén muy bien, amigo mío.
0: Ya.
3: Chao, chao.
0: Ya, ganchito, cuídese, que esté bien, ya. Por acá tengo otro WhatsApp, a ver qué me dicen por ahí. A ver. Tengo otro WhatsApp, parece que es un audio a letras. Vamos a leerlo, pero tengo. Dice, buenas tardes, Julito, somos de Mahuiranchi. Quisiéramos enviar un saludo muy especial a nuestro padre Juan Mayorafquien Marín, que está cumpliendo, don Juanito, hoy a 91 años está de cumpleaños día, don Juanito. Juan Mayolafquén Marín, que hoy día está cumpliendo 91 años de vida. Desearle que Dios lo bendiga, lo siga bendiciendo con salud y el cariño de su esposa Avelina e hijos Gloria, José, Julia, Carmen, Carlos. Aquí estamos celebrando, dice, con un asadito al palo y escuchando la radio. Le dedicamos la canción "Este es para mi viejo", de los Chacales del Maule y Zona Ranchera. Así que reiteramos salud para don Juan Mayolafquén Marín, que se encuentra hoy día cumpliendo 91 años de vida y están celebrando ahí en Maguidanche. Están ahí compartiendo y celebrando, por supuesto, el cumpleaños. Ya. Vamos a tocar el tiro, estimita de mi caballero, ahí se alcanzamos el tiro porque ya nos vamos, ¿cierto? Uy, se nos hizo corto el programa otra vez. ¡Que lo cumpla! Esta es para mi viejo. Ah, está por aquí, ya. Bueno, entonces retiramos un saludo para de cumpleaños y con esta canción casi yo me estoy con ya despidiendo porque nos pide la hora. Y hace caso tocar los dos temitas que le debo al caballero que está de cumpleaños, a don Juanito que está ya de cumpleaños. Ya.
4: Esta es para usted.
0: Y ya nos vamos, gracias por la sintonía, nos reencontramos de mañana como siempre acá en Julito al Velador, chao, hasta mañana, hoy día aparece Chico Eddie.

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0: 4 de la tarde, en punto.
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0: que la fe, esa fuerza que nos motiva a realizar cosa perfecta y cosa correcta. Recuerda que la fe es la lucha, es la constancia y la perseverancia por grande objetivo en la vida. Para el que tiene fe no existen imposibles, porque donde hay fe, hay amor. Donde hay amor está papá Dios, y donde estare papito Dios, nunca falta nada. Sean bienvenidos a este su programa, Conocimiento Ancestral Indígena. 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
0: El saludo a toda mi bella familia del alma, a los que nos escuchan en cada rincón, en cada lugar. Gracias, de verdad nos sentimos contentos. 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
2: Marcela,
0: te voy a mirar unos huesitos del Cusumbo, los caracoles de la vida, y le voy a orientar. ¿Cuál es tu fecha de nacimiento?
2: El 26 de febrero.
0: ¿Sí?
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0: Vamos a mirar. Salud, que es el tesoro de la vida. Y ponga en mente su hogar, su casita. ¿Usted con quién vive?
2: Con mi marido y mi...
0: Ponga en mente esa familia tan hermosa. Pirca Guarella. Guarella, Guachichamura. Mira lo que me muestran los huesitos y los cascabeles. La salud es el tesoro de la vida y lo ha estado perdiendo últimamente, muy decaída. Enfermedades que tienen tratamiento, enfermedades que hay que medicarlas, enfermedades que si no se le ponen mano se van a hacer grandes y se van a descontrolar. Esa enfermedad, los huesos. Esos problemas que traen dolor, especialmente a la cintura, a la parte de la cadera. Sí. Hermana mía, usted lleva enferma de los huesitos, ¿cuánto tiempo?
2: Aproximadamente como 4 años.
0: Y son varias enfermedades allí que hay que tratar y controlar. La enfermedad al hueso se permite controlar y si se trata con juicio y disciplina, vamos a ver sanidad. 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Atenta a mi llamado, hermana, para que me lo reciba con cariño. ¿Le hablé verdades o le mentí en algo?
2: La verdad.
0: 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Un abrazo. Dios te bendiga. Hasta pronto.
2: Hasta pronto.
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4: La vida de nosotros era complicada, nuestra situación económica se veía súper complicada, nos faltaba el trabajo, a mi pareja empezó con dolores de hueso. 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Tiene más ganas de trabajar, no le falta el trabajo. Y bueno, y darle las gracias a los indiecitos y a Dios también, que todo resultó y salió bien. Que hay momentos que se pierden la fe, pero hay que tenerla, y la verdad de las cosas es que aquí encontré yo bastante ayuda y solucioné bastante mis problemas. Y decirles que tengan fe y que vengan.
0: 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Vamos con una llamadita más. La persona que me habla, Dios bendiga. Deme su nombre.
5: Marinka.
0: Marinka. Marinka, sí. ¿De dónde se comunica?
5: De Chépica.
0: Ah, cerca Curicó.
5: Sí.
0: Gracias, gracias. Que Dios bendiga. ¿Su fecha de nacimiento?
5: Es el 22.
0: ¿Ya?
5: De mayo.
0: ¿Ya?
5: De 1963.
0: 22 de mayo del 63. Ponga en su mente, sí, su ser amado, su ser querido, su problema. Vamos a mirar. Voy a mirar los cascabeles y los caracoles. Sanay, Curay, Lamalay, escúcheme primero. Sanay, Curay, Lamalara, Sanay, Curay, La Contoyonaira, Pirca, Guachichamura. Mira lo que me muestran los cascabeles. Es una mujer querida, amada por la familia, porque es un pilar de la casa usted. Es una mujer guerrera por su familia. Una mujer con un corazón muy grande. Me pregunta por un ser querido. ¿Quién es?
5: Mi hermana.
0: ¿Cómo se llama ella?
5: Marisa.
0: ¿Y qué fecha tiene Marisa?
5: 2 de diciembre.
0: ¿De qué año?
5: De 1964.
0: Voy a abrir 3 carticas a nombre de Marisa. ¡Ja, tapira! Está muy decaída de espíritu. Marisa se encuentra bastante enferma y esa enfermedad la tiene preocupada. Las enfermedades que tiene son enfermedades que se le están saliendo de las manos. Ella no está eliminando líquidos, se hincha, se inflama. Los riñones no le están drenando como tiene que ser. Sus riñoncitos están enfermos. Uh-huh. Ella tiene tratamiento, hijita, pero hay que limpiar cosas negativas, porque cuando una persona le cargan la casa, el hogar o a sí misma, es una persona que la enfermedad se hace rebelde, que es desconocida, que hasta a veces no se deja curar, muchas veces teniendo médico de por medio. Quiero regalarle una fórmula, pero quiero enseñarle cómo limpiar la casa de ese enfermo. Quiero que le regale el paquete Putumayo. Yo se lo envío, usted se lo regala y estos elementos me le van a servir. Quiero que aplique el aceite Madre Selva. Es la unción de los enfermos. Es un aceite que da fuerza al espíritu. Es un aceite de vida, porque ella está muy decaída de espíritu. La misma enfermedad la tiene en depresión. ¿Es verdad o es mentira?
5: No, sí, es verdad.
0: Y no solo ella, todos ustedes están preocupados por ese ser amado. Quiero regalarle el paquete Putumayo. Hay cura, hay sanidad. Al ojo de Dios y a la mano de mi padre lindo, todo problema tiene solución y toda enfermedad tiene cura. ¿Correcto?
5: Sí, sí.
0: En usted, ese amor a la gente, ese don del servir, es un don que Dios le dio, es una cualidad que papá lindo le ha dado. Y acordaráse que al buen hijo, al buen hermano, al buen compañero, le va bien toda la vida. Le voy a hacer llegar el paquete Putumayo, Marinka. Quiero que esté atenta a mi llamado, porque le voy a devolver el llamado para tomarle nota exacta y hacerle llegar estas cositas.
5: Ya, ¿y cuándo me va a llamar?
0: Si no es hoy, en el transcurso de mañana. ¿Cómo le pareció el llamado, hermana mía?
5: Bueno, bueno.
0: ¿Le hablé con verdad?
5: Sí.
0: Toda mi fuerza, toda mi luz para Marisa y que Dios me le conceda su salud. Atenta al llamado y gracias por comunicarse.
5: Ya,
0: bendición.
5: Así, ya, gracias.
0: Gracias, hermana.
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0: 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Llegamos a la final de la mensajito. Sigo orientando la teléfona, sigo tirando la suerte, tirando las cartas del tarot. 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Me despido pidiendo la salud para los enfermos, la libertad para los presos inocentes, el amor en el hogar donde reina la discordia. Que Dios bendiga mi bella familia del alma.
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1: 4 de la tarde, 30 minutos.
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1: Hola, hola, ¿cómo están? Bienvenidos a este su programa de naturismo y parapsicología. Espero que estén bien. Nosotros contentos de estar una vez más con cada uno de ustedes. ¿Por qué? Porque tenemos pacientes, tenemos oyentes que nos llaman y nos cuentan sus casos, nos cuentan sus problemas. Nos llaman también para felicitarnos, para agradecer por haber encontrado solución a su salud. Cada día estamos acercándonos más, recuperando pacientes con diferentes enfermedades, estimados amigos míos. Personas a las que les ha ido mal en la vida, que nunca tuvieron felicidad y que gracias a nuestros conocimientos y a nuestros trabajos han encontrado la felicidad. Gente que de alguna forma no sabe, no entiende qué es la felicidad. 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Amigos míos, vamos a nuestro WhatsApp. Respondemos todos los mensajes que nos están llegando. Amigos, aquí tengo un mensaje y me llega firmado como la mujer del campesino. Mi querida señora, me preguntas, ¿qué será la enfermedad que tiene tu esposo? Te digo que él tiene un problema muy complicado. Hace 3 años le detectaron diabetes, pero el médico le dio una receta, le dio remedios. Él los comenzó a tomar, pero después los dejó. No ha seguido el tratamiento. Últimamente se ha dedicado más a tomar licor que a su salud, porque ni tampoco se encarga de su trabajo como anteriormente. ¿Por qué? Porque él ha tenido un amante. Escúchame bien, y tú lo sabes también. Ese amante lo ha dejado porque él ya no puede cumplir como antes. O sea, él está impotente. Motivo y causa de la diabetes. Y como ya no puede cumplir como hombre, ni con la amante, ni con usted, él se ha dedicado plenamente a tomar licor. Y esto es lo que lo está llevando a la tumba. Esto no es brujería, amiga. Tú tienes que hablar con tus hijos y hacerle ver y comprender en los momentos que él esté tranquilo, que esté lúcido, y tráiganmelo a mi consulta. Los estaremos esperando.
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1: Queridos amigos que me escucha, aquellos que me enviaron su mensaje, quiero que pongan atención ya que uno de estos mensajes puede ser el suyo. Me está escribiendo el defraudado agricultor. Mi querido amigo, me dices que ya va para 2 años, que solamente hay pérdidas en tu negocio, en la agricultura, y que está enferma tu mujer y tu hijo mayor. Escúchame bien lo que te voy a decir, mi querido amigo. Tú tuviste un problema en justicia hace 3 años con tu hermano por la herencia de la parcela que tú heredaste de tus finados padres, y esto por ley te pertenece. Pero tu hermano quería quitarte todo. Este es ambicioso. Él juró vengarse y aquí hay venganza y hechicería. Mi querido amigo, usted es evangélico, no crees en la maldad y en la brujería, pero te voy a decir que en la Biblia está escrito que antes que venga Jesucristo a la tierra, existía la brujería y existirá hasta que venga el juicio final. Mi querido amigo, yo no le exijo que venga, pero nosotros le estamos diciendo la verdad, solamente la verdad. Muchas gracias por su mensaje. Queridos auditores, una vez más agradecerles a cada uno de ustedes por habernos acompañado, a aquellos que nos han llamado contándonos su caso. 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Amigos oyentes, nos vamos. Esperamos que todo les haya ido bien. Será hasta nuestra próxima cita. Paz y bien.
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0: 4 de la tarde, 58 minutos.
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0: todos los días nosotros los chamanes méticos ancestrales queriendo que la fe, la esperanza, el amor, la prosperidad, la dicha, la salud llegara a sus hogares. Comenzando el programa hoy jueves primero de este mes de octubre, saludando a todas las personas enlazadas en varias ciudades a nivel nacional. Que Dios Manitú me lo llenar de mucha fe, mucha fuerza, muchas bendiciones. Ahí estar nosotros para fortalecer el día a día de las personas que lo necesitan. Ya saber, nuestra sede principal donde atender todos los días es en Santiago Capital, la sede principal de nosotros los chamanes, los verdaderos curanderos indígenas. Atender de lunes a viernes de 9 de mañana a las 18 horas, viernes de lunes a viernes y sábados de 9 a 15 horas. 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Ahí estar nosotros los chamanes médicos ancestrales. Saludar a mis amigos de Puerto Varas, donde estaremos atendiendo el último jueves de este mes de octubre ahí en Puerto Varas. Amigos de Linares, de Parral, ya saber, como siempre atendiendo sábado por medio. Este sábado estuvimos en Linares, próxima visita el sábado 10 de este mes de octubre. En Victoria el viernes 9, ahí atendiendo a cuánta personita que lo necesitar. Amigos de Curacautín, de Purén, de Los Sauces, de Traiquén, abrazos en distancia, ya saber, estaremos en Traiquén por primera vez el jueves 8 estaremos en Traiquén y viernes 9 estaremos en Curacautín, ayudando a cuánta personita que lo necesitar, cuánta personita que necesitar cambios positivos, ahí estar nosotros los chamanes médicos ancestrales. Amigos de Purén, de Los Sauces, estaremos también con ustedes atendiendo la consulta personal y privada el viernes 23 de este mes de octubre. Viernes 23 estaremos en Purén y en Los Sauces atendiendo la consulta personal y privada. Eso, llenar nuestra alma de felicidad, de contento, porque saber que estamos haciendo buena la obra. Muchas personas nos llamar, nos recomendar, y eso significar que nos tener en su corazón. Ya saber que tener dos líneas WhatsApp celular, se nos haber incrementado las llamadas, los WhatsApp. Vamos a sacar llamadas WhatsApp, vamos a sacar solo WhatsApp, vamos a sacar solo llamadas. Lo importante es que todos van a participar con nosotros y les regalar el paquete indígena Putumayo. Saludos de mis hermanos Tarcicio, del Taita Luis, del Taita José, de Mapuro, de Taita Mantayanay, de Jacinto, de Rómulo, de Tumaco, de cuántas personitas nos acompañaron y nos visitar. Hay un abrazo en la distancia. 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

0: con la fuerza del espíritu siempre estar nosotros, prestos, preparados los verdaderos curanderos indígenas. Con orgullo, como lo decir siempre, nos escuchar acá en la radio, nos ven en la televisión, Canal TV Más, de lunes a viernes 1:15 de la madrugada, sábados y domingos 12:15 del mediodía y 16 horas. Ahí estamos nosotros los chamanes, los verdaderos curanderos indígenas. Saludos de mi hermano Tarcisio, del Mapuro, del Róbulo, del Taita Luis, del Taita Jacinto, del Taita Saturnino, de Tumaco, del Taita Pedronel, de Sol María, pues tantas personitas que atender con nosotros, un abrazo en distancia, ya saber, estamos desde Arica, Punta Arenas, 32 años demostrando la fuerza del espíritu. Nos escuchar aquí en radio, nos ven en televisión, nos seguir en redes y eso llenar nuestra alma de felicidad, de contento. Aquí hoy desde Don Coche, atendiendo la consulta personal y privada, jueves primero de este mes de septiembre. Vamos prontamente con las llamadas porque el tiempo en la radio es el oro. La persona que está en el aire, hola.
1: ¿Aló?
0: Bienvenido a mi programa. ¿Y cómo está usted?
1: Sí, bien, regular, digamos.
0: Regular. Pero mucho ánimo. Usted sabe que con la ayuda de Dios no haber nada imposible. Siempre con la fe y la esperanza fuerte. Bueno, ¿y cuánto hace que nos escucha?
1: Como 2 meses.
0: 2 meses, qué bonito. ¿Y qué es lo que más le ha gustado de nuestro programa?
1: Porque en realidad he escuchado bastantes verdades.
0: Gracias a Dios, es lo que siempre querer decirle a ustedes, la verdad. Porque la verdad es lo que siempre en estos 31 años hemos demostrado. ¿Y se ha escuchado los testimonios?
1: Sí, y no, y he escuchado que hay gente que le dice hasta cómo anda vestido, qué sé yo, esas cosas así, que en realidad por eso me debo creer y yo tengo un problema en qué se llama.
0: Como siempre lo digo, gracias a Dios es lo que nos caracteriza, que a veces cuando tenemos capacidad podemos decirle a las personas muchas cosas. ¿Por qué digo a veces? Porque no somos adivinos. Hay personas que dicen que somos adivinos y no será así, solo que captamos cosas. Pero adivino solo Dios en el cielo, bueno, en la tierra, en todo lado. Pero bueno, vamos prontamente a su llamada. Deme fecha de nacimiento.
1: 7 de agosto del 1951.
0: 7 de agosto de 1951. A ver, como siempre decir, poner la mente y el corazón en línea, mientras tirarle los huesitos, a ver qué pasará en su vida. ¡Ira! Tramante, tramance, callamán. Con Toyono irá Teleresa, Telereta Mapasalanta Mantú. Chango. A ver, poner cuidado. Estos huesitos me marcar juntos. Significar que usted está en pareja o ser casado.
1: Sí.
0: Esto le estoy preguntando porque me están marcando situaciones negativas. Me están marcando y sin temor a equivocarme le digo que su esposa, su pareja, está siendo muy mal aconsejada.
1: Ya.
0: Últimamente está como muy indiferente con usted, como muy fría, como muy seca. Le da lo mismo todo y cada día como más alejada. ¿Lo ha notado?
1: Sí, tuvimos un problemito por ahí.
0: Vuelvo y repito. A ver, póngame cuidado. Vuelvo y le repito. Este huesito me está marcando distanciamiento en relación. Estoy captando que hasta en las relaciones íntimas pueden haber estado muy frías. Vuelvo y repito, ¿sí lo ha notado?
1: Sí.
0: Yo le pediría primero una cosa antes de continuar la llamada. Cuando se termine, separe la hora, venga cuanto antes. Porque desafortunadamente me está marcando que hay personas de la misma familia que quieren que usted se separe. Y otras cosas, veo situaciones muy negativas a su salud, a su vida en general. Y desafortunadamente para mí hay cosas muy, muy delicadas. ¿Lo ha notado?
1: Sí, yo tenía una duda, que sería infiel, ¿será verdad?
0: A ver, si me estuviera marcando infidelidad, es lo primero que lo hubiera dicho. Y usted que escucha mi programa mucho tiempo, sabe que es así. Siempre digo las cosas sin temor a equivocarme. Cuando estoy con dudas, también las hablo con prudencia.
1: Ya.
0: Lo que sí le digo es que hay malas personas, vuelvo y le repito, aconsejándola mal. Yo sí le voy a recomendar antes que venga, que me visite. A ver, una pregunta, ¿tiene fotos de ella?
1: Sí.
0: Cuando venga me la trae. O sea, me trae las fotos. Otra cosa que necesito, su orina cuanto antes. porque hay temas de salud que me preocupan.
1: Ya, hicieron otra consulta que yo me he sentido mal de salud.
0: Por eso le estás diciendo que me preocupa su salud y le están haciendo cosas para verlos separados. Y veo que a veces como que le da unas como punzadas, como clavadas. A veces se levanta sin ánimo y me está preocupando algo como su corazón.
1: Sí, no, otra dolencia que tengo. El corazón sí, de repente como que me ahoga.
0: Por eso, como una punzada, como si estuviera sin ánimo, como ahogado. ¿Lo ha notado o no?
1: Sí.
0: Y en ocasiones debe usted estar sintiendo como dolores al estómago, debe estar sintiendo dolores de cabeza y al mismo tiempo dormir intranquilo.
1: Ya.
0: Porque si me estoy equivocando, me lo dice. Lo que sí yo quiero es que llame a mi consulta cuanto antes y separe la hora.
1: Ya.
0: Un abrazo y muchas bendiciones.
1: Ya, gracias. Hasta luego.
2: Pedro Aguilera, usted vino aquí donde los chamanes, donde los indios, a buscar ayuda, ¿la encontró?
3: Sí, perfecto, la encontré. Y me siento aliviado de lo que sentía.
2: Cuéntenos usted qué sentía.
3: Sentía malestar en el cuerpo, como mareado a veces, y como que alguien me hacía algo. Y ahora ya estoy más conforme de todo lo que tenía yo, lo cuento así en mi cuerpo.
2: Como dice nuestro programa, que sus ojos vean. Exacto. ¿Usted vio el daño?
3: Sí.
2: ¿Lo encontró?
3: Sí, perfecto.
2: Usted mismo lo encontró, ¿verdad?
3: Sí.
2: ¿Qué le diría a los radio oyentes?
3: Que se acojan acá a la presencia suya, porque es la ayuda que se necesita, que usted la puede darla para toda la persona que necesite.
2: ¿Usted vio los cambios en su vida?
3: Perfecto.
2: Vio el alivio del cuerpo, ¿verdad?
3: Sí.
2: El descanso de la mente.
3: Exacto.
2: ¿Está agradecido con nosotros?
3: Agradecido total.
2: ¿Nos recomienda?
3: Ya lo conocido, perfecto. Yo lo recomiendo a cualquier persona que necesite su ayuda, que acoja a usted y que le agradezca y que vea el alivio que da usted a la persona.
2: Don Pedro, gracias por confiar en nosotros y que su vida sea alegre.
3: Y yo gracias a ustedes por haberme dado la ayuda.
2: Amén.
3: Amén.

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0: Oiga, a esta hora me estaban informando que personal de municipal y carabineros estarían a esta hora realizando el retiro del comercio ambulante ilegal en los alrededores de la Plaza Independencia de la ciudad de Concepción, según lo que indican acá en medios locales. También por acá, en Valdivia, un vehículo habría impactado contra un puesto de venta y también contra pilares de cemento en Valdivia. Ya afortunadamente no hubo lesionados y el vehículo ya estaría siendo retirado a esta hora. Más 56452 39 14 34. También por acá me estaban informando durante esta jornada, veamos. Me estaban informando por acá en la región de la Araucanía. Un abrazo a quienes están integrando la sintonía a esta hora de la tarde. En la comuna de Quepe, comuna de Freire, el cuerpo de bomberos de Temuco estarían trabajando en presencia de gases indeterminados. Ya esto en Luis Uribe y Riquelme, la localidad de Quepe. Noticias que estamos también revisando a esta hora. Hola, dice por acá, quisiera escuchar Loca de los Rancheros del Lago de Villarrica. Gracias, no hay de qué. Don Patito, arreglen la señal aérea, por favor, aquí en Villarrica. Ya, vamos a hablar con el señor técnico a esta hora.
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0: 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Vamos y volvemos, no se separen, estamos en vivo en esta tarde universal junto a usted en este día jueves.

0: 5 de la tarde, 29 minutos.
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0: Bueno, señoras y señores, seguimos en vivo en esta jornada junto a usted en esta tarde universal, en vivo para toda la región de la Araucanía. Oiga, el día de hoy estaba viendo por acá, tenemos invitación, tenemos una invitación a conversar porque tenemos visita. Sí, pues, visita bastante importante, visita que también estos días ha hecho noticia a nivel, nivel mundial. ¿Por qué? Porque no solamente Stephanie Baker tiene campeonato, no solamente la Catalina en la lucha libre, no solamente hemos sido campeones mundiales de fútbol. ¿Por qué? Porque el día de hoy tengo una persona de acá, de la región de la Araucanía, y trae con el pecho así, inflado, chiquillos, porque ganó un campeonato mundial. No, a ver, ya, cuéntenos. Hoy día estamos campeón. A ver, cuéntenos. Hoy día estamos con nuestro querido amigo de entrenar que participó en el campeonato mundial de perros pastores, ¿cierto?
1: Sí.
0: Su nombre, caballero. ¿Cómo conozcámoslo? ¿Cómo
1: sí,
0: está?
1: Bueno, mi nombre es Eduardo Jaramillo Bejardo. Ideal hubiese sido que hubiese ganado el campeonato,
0: pero casi
1: sí, ¿no? Bueno, yo representé a Chile el pasado 16 al 20 de septiembre en Escocia, en el campeonato mundial de perros pastores o perros de arreo. Así es que eso.
0: Oiga, bueno, primeramente felicitarlo, darle la cordial bienvenida aquí a Radio Universal. Interesante, estábamos conversando hace poquito sobre este campeonato sí. de Border Collies.
1: Correcto, Border Collies, línea de trabajo.
0: Son estos perritos que uno los ve en la pradera, corriendo con la ovejita,
1: sí,
0: ¿cierto?
1: Sí.
0: Oiga, cuéntenos, ¿cómo se vio esto? ¿Cómo es participar en este campeonato? ¿Cómo se dieron las cosas acá en Chile?
1: Puntualmente, como yo viví el campeonato mundial, la verdad que fue emocionante, porque la entrada, ¿no es cierto?, del campeonato, estaba como en el ingreso estaban como las banderas de los 40 y tantos países que participaron. Entonces, ver la bandera chilena tan lejos de la patria, digamos, justo además en la semana que acá en Chile era Fiestas Patrias. Se sintió emocionante y me sentí orgulloso de yo ser el único chileno, digamos, de poder estar representando y defendiendo esa bandera. Claro. Así es que eso fue muy bonito y, como digo, fue emocionante poder haberlo vivido, digamos.
0: ¿Cuántos años entrenando perritos o es cosa de vida esto?
1: Bueno, lo que pasa es que, como yo he dicho en otros lados, yo soy una persona muy apegada al campo, a las personas de campo, pero a la

0: persona de campo que elige vivir en el campo como decisión, no una persona de campo que le toca vivir en el campo, ¿me entiendes?
1: Claro.
0: Yo soy una persona que soy muy apegada a todo lo que es la tradición. Mi familia, nosotros también, mi papá practica rodeo desde hace muchos años, 50, 60 años. Entonces yo me crié en eso, en la tradición, queriendo el campo, queriendo todo lo que se produce ahí. Y paralelo a eso, siempre el hombre de campo ha tenido un buen perro como compañero, un buen perro de trabajo. Hasta que de alguna manera llegué a un perro, un border collie panda. Era un perro ya viejo que con él, digamos, con él yo tuve mi arranque, ¿no es cierto? Empecé a entender, digamos, cómo yo tenía que hacer para que un perro me fuera sirviendo en el trabajo, en el día a día. Y el border collie de trabajo es un perro que tiene la capacidad de entenderlo porque su genética, ellos fueron seleccionados para eso. Entonces se me hizo fácil y después, como es un trabajo diario, son cosas que se van aprendiendo rápido. Así que desde eso ya han pasado cerca de 8 o 9 años desde que arranqué con ese perro. Pero como le digo, siempre desde el trabajo, nunca haciendo cursos ni viendo cosas en internet, porque como le digo, creo que es una disciplina del hombre de campo y tiene que salir desde ahí.
1: Claro. ¿Cómo se dio la instancia de participar en el campeonato? ¿Cómo se llegó a esa instancia?
0: Sí, bueno, lo que pasa es que en Chile se hacen competencias muy reducidas el número, digamos, porque somos pocas las personas que tenemos el compromiso real con la raza, con salir a competir y eso. Si bien es cierto, el concepto del border collie está muy presente hoy día en Chile. Pero el compromiso real con la raza para lo que fueron seleccionados somos muy pocas las personas. Entonces dentro de eso se empezaron a hacer competencias en Chile donde yo empecé a participar, empezamos a tener buenos resultados en Chile, y dentro de eso, a lo largo de estos 4 o 5 años que venimos compitiendo, se dio la posibilidad, se solicitaron los cupos, ¿no es cierto?, a la ISDS para poder entregar algunos cupos a Chile.
1: Claro.
0: Así que, bueno, dentro de eso se gestó esta posibilidad de poder representar al país.
1: ¿Cuántos países más o menos compitieron en esta oportunidad?
0: ¿No? Me parece que fueron cerca de 43 países.
1: 43.
0: Sí.
1: Ya, y el estándar de la competencia, yo recién estábamos conversando. Sí. Hay una película que sí. Sé que no sé si la gente la conoce. La de Babe.
0: Sí.
1: Es más o menos así el...
0: Sí, o sea, es un poco... me parece que yo he visto por pedazos esa película, pero creo que tiene un poco el concepto así de lugares donde... Bueno, importante que el Border Collie nació específicamente, digamos, en la granja donde yo estuve compitiendo, que es medio entre la frontera entre Inglaterra y Escocia.
1: Ya.
0: Entonces en esos países está todo el, ¿no es cierto?, el valor y todo el interés por el border collie.
1: Una cultura.
0: La cultura, sin duda. Yo me sorprendió mucho cuando llegué, de hecho, a Irlanda, llegué a los lugares rurales, a algunos campos donde fui a entrenar y a compartir con algunas personas. Y me impresionó porque en cualquier lugar, cualquier persona que andaba en su camioneta o en cuadrimoto o en lo que fuese, andaba con 2 o 3 border collie en la camioneta, en su moto, en todos lados. Entonces eso me impresionó porque acá en Chile hay muy poco interés, no sé si sea el interés o no sé si sea la falta de conocimiento de que un perro bueno realmente resuelve tareas de 2 o 3 personas.
1: Claro.
0: Entonces, como le digo, eso me impresionó, el cariño que le tienen a la raza, y lo otro que también me impresionó, como le digo, el tema de cuando está en el campeonato, la fiesta tan grande que se entrelaza en un perro, ¿me entiendes? Que es el border collie. Imagínese países de todo el mundo, Japón, los países europeos, Alemania, nosotros acá, Sudamérica, hacer una cosa tan grande solamente para poder mantener viva la tradición del perro, creo que es una cosa súper notable.
1: Claro.
0: Sí.
1: Para acá, para el norte, se puede decir, entre comillas, viendo la Patagonia hacia el sur, ¿se ve poco ese tipo de por ejemplo, de actividades en el campo? ¿Se afianza mucho más, por ejemplo, tener otro tipo de perro, otro tipo de razas para el campo de trabajo en general? Pero, por ejemplo, para ser pastoreo, que tenga una raza, que sea esa, se ve más hacia el sur, ¿cierto?
0: Sí, correcto, correcto. Yo tuve la oportunidad de estar compitiendo en la Patagonia, en la isla de Tierra del Fuego, en la parte chilena, que es Cerro Sombrero, que es un campeonato. Y después de eso también tuve la posibilidad de seguir un poco más hacia el sur, que es el lago argentino, en la misma isla,
1: yeah.
0: Río Grande. Entonces, existe un poco el mismo concepto que existe en Reino Unido, del valor del perro. Concepto que, lamentablemente, para acá, para nuestra zona, como le digo, siendo una tremenda herramienta, lamentablemente, como le digo, no está.
1: Claro, claro.
0: Sí, sí.
1: Por lo pronto, ¿qué se viene? ¿Se viene otros campeonatos? ¿Se vienen más entrenamientos? ¿Se viene? Usted me decía que dentro de 3 años más se vuelve a hacer esta competición, ¿cierto?
0: Sí, sí. Sí, el campeonato mundial se hace cada 3 años.
1: Ya.
0: Y bueno, dentro de eso hay que seguir, ¿no es cierto? Los conductos regulares para poder, digamos, postularse, o más que postularse, para poder lograr esta nueva participación en el campeonato. Así que la perra con la que fui, que es la Sweet, es una perra de 7 años, que de hecho el campeonato mundial fue donde se despidió de la competencia, digamos, y ya sigue trabajando en el campo conmigo, pero ya no más en competencia, porque igual existe un desgaste un poco más cuando uno prepara un perro para competencia.
1: Claro.
0: Así que tengo unos perros nuevos, que están en 5 meses ahora, así que son las perras que pretendo empezar a trabajar y a formar para poder empezar a salir a competir acá en Sudamérica, porque me di cuenta también de que uno tiene que medio irse probando, ¿no es cierto?, con los países que están haciendo bien el trabajo en términos del pastoreo, como son los uruguayos. Entonces, siento que antes de pegarme el salto con estos perros nuevos al campeonato mundial, y dependiendo cómo sea mi desempeño acá en Chile, creo que es importante poder medirme, como le digo, en algunos países sudamericanos, para ver cómo vamos avanzando, ir focando los perros y ese tema. Pero la intención está en seguir con el asunto, idealmente poder seguir fomentándolo, si está la posibilidad de seguirlo, como le digo, fomentando. Así que eso.
1: ¿Qué tal está la federación acá en Chile? ¿Hay federaciones? ¿Hay apoyo?
0: No, hay una asociación en Chile, como le digo, que es muy reducida en persona, pero es una cosa nuestra nomás, ¿me entiendes? No es una cosa que nosotros tengamos algún tipo de financiamiento o algún tipo de colaboración ni nada, sino que es una cosa media como para ir poniéndole hormas, ¿no es cierto?, al cuento y todo ese tema.
1: Claro.
0: Sí.
1: Qué bueno. Oiga, bueno, bastante interesante la conversación. Estamos con don Eduardo Jaramillo Gajardo, quien representó a Chile en el Campeonato Mundial de Perros Pastores en Escocia. Bueno, una invitación a la gente a que se interiorice más en este deporte, que es bastante bonito. Yo no había tenido la oportunidad de mucho de... Mi única cercanía era en el campo donde mi abuela con los salir a buscar los animales, pero trabajar con animales, que los animales sea dedicado a ese tipo de trabajo, bastante importante. Entonces, de verdad, felicidades.
0: Gracias.
1: Y de verdad, un llamado a la gente para que también se interiorice en este deporte.
0: Sí, como le digo, tiene que ser, claro, efectivamente, pero tiene que ser una cosa que a la persona tiene que nacerle, entender el concepto, aprender de la raza, para que las cosas se hagan bien, ¿me entiende? Porque hay una cosa que el Border Collie, como le digo, es un perro que se ha popularizado mucho por la capacidad que tiene el perro de entender cosas. Es un perro muy bonito, a veces la línea como de belleza y eso, un perro muy bonito para tenerlo en casa. Entonces, medio que se ha desvirtuado la raza, para mi gusto, porque hay personas que tienen un perro tipo Border Collie y lo empiezan a sacar cría, empiezan a vender los perros. Entonces, creo que la cosa no va por ahí.
1: Claro.
0: ¿Me entiende? Uno tiene que tener el perro para lo que es, tenerlo con responsabilidad, tenerlo con compromiso, para que las cosas puedan ir resultando bien, y además la gente que queremos la raza, irla protegiendo también. ¿Me entiende? Porque es una raza especial, sin duda es una raza especial, así que son perros especiales, y que ayudan demasiado. Yo el otro día nomás puntualmente me topé con un caso en un campo, o sea, no en un campo, sino que iban unas personas arreando un piño de animales, ¿no es cierto?, en una carretera, en una calle. Uh-huh. Andaban tres personas de a caballo y arreando un piño, un grupo de vaca, y se empezó a armar un descontrol. Las personas corrían de a caballo a atajar las vacas en la punta, después volvían para acá, se iban para allá, un descontrol con las vacas. Entonces yo paré con una de las personas, nos pusimos a conversar y le dije, oiga, les voy, de pronto sería una buena herramienta un buen border collie. Entonces me dice, no, lo que pasa es que a la persona encargada no le gustan los perros. Entonces, por eso le digo que hay un poco de desinformación, porque la, muchas veces las personas tienen el concepto de que el perro que arrea animales es ese perro que va ladrando, que va moviendo el ganado de manera brusca, que no hay control ni nada. El border collie es un perro que, para empezar, no ladra, es un perro que trabaja con movimientos muy, muy sensibles, comandado por uno. Entonces, como le digo, en ese momento, cuando vi eso del arreo de las vacas, dije, efectivamente acá sería un perro demasiado útil, porque seguramente esas tres personas que andan de a caballo, con un buen perro bueno, se ahorra todo ese descontrol de vacas, se ahorra dos personas, se ahorra dos caballos. Claro. Y lo hace solamente con un perro y de manera más ordenada. Entonces falta ese conocimiento de las personas, falta ese interés y no sé si se vaya a lograr, digamos. Espero que sí, pero como le digo, falta gente que le ponga un poquitito más a eso.
1: Claro, claro. Oiga, bueno, interesante la conversación, de verdad, por honor al tiempo. De verdad le agradecemos su visita acá a Radio Universal y, bueno, y felicidades por esta representación de Chile en este campeonato. Don Eduardo Jaramillo, de acá de la zona también, pues.
0: Sí, yo soy, siempre nacido y criado en la comuna de Freire, camino hacia Villarrica. Así que... sí, de acá, de la zona, toda la vida.
1: Bueno, don Eduardo, muchas gracias por su visita acá a Radio Universal y todo el éxito a usted y a sus perritos también.
0: Sí.
1: Para lo que se venga ahora en adelante, pues.
0: Sí, sí, sí. No, bueno, gracias a ustedes por la invitación y por la instancia que me dieron de poder comentar este asunto. Y siempre es importante poder, cuando uno tiene el espacio, de poder visualizarlo, poder contarlo, poder transmitirlo.
1: Claro.
0: Creo que estos espacios son importantes para que la gente... de pronto que tenga interés, quiera poder hacerlo.
1: No, para eso estamos. Don Eduardo, muchas gracias por su visita.
0: Bueno, sí, gracias a usted. Saludos.
1: Gracias, saludos. Y nosotros, después de esta importante visita, ya seguimos aquí en Radio Universal en esta jornada. 4 minutos nos están separando para las 6. ¡Oh, cómo avanza la hora, chiquillos! ¡Vamos!

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0: 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No se separen, póngale me gusta a nuestra publicación de Facebook. Estamos en Radio Universal.

0: 6 de la tarde, un minuto.
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1: 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Oiga, seguimos en vivo junto a usted, 6 de la tarde con 15 minutos, 6 de la tarde con 15 minutos. Estamos en vivo en esta jornada junto a usted. Me estaban informando a esta hora en la ciudad de Temuco, ya hay movilización en el centro, ya para que usted tenga precaución si a esta hora se está dirigiendo hacia sus hogares. Ya estaba viendo por acá. ¿Qué me dicen por acá, por acá, por acá? Ahora, a esta hora, estudiantes estarían marchando por las diferentes calles de Temuco en contra de posible rebaja del presupuesto de educación, según lo que indican acá. Así que le hacemos el llamado a usted que esté transitando, conduzca con cuidado. ¿Qué me dicen por acá?
0: WhatsAppéanos al más 56 45 2 39 14 34.
1: ¡Aló!
2: Hola, hola.
1: Señorita Nani.
2: Por supuesto, la Nani por acá, como siempre en sintonía. Bienvenido a su hermoso programa.
1: Gracias.
2: Quiero solicitar un tema, el Baila Lulú, por favor, con los capataces. También saludar a Natalia de Cunco Chico, a mi prima de sector Quiepe Maguidachi, en La Pilar. Y a todas mis amistades y a mis tíos. Eso con mucho, mucho cariño. Feliz comienzo de mes y viernes, chicos, para todos. ¡Chao, chao!
1: Sí, comienzo de mes y viernes, chicos. ¡Aló!
3: ¡Buena, buena, mi cabro! Está interesado en la cuestión de los perritos, la de echar los perros a la vecina, guacho.
1: No,
3: hoy podría colocarte un tema de caricia, cabro. El Coco Loco o algo así, más o menos. Así que saludos acá a la comuna de Villarrica. El Tume, mi cabro.
1: Saludos.
3: Y no le eche los perros a la vecina.
1: No.
3: Sea más disimulado, Peñi.
1: Seguimos en vivo en esta jornada. 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

0: esta hora estamos en vivo junto a usted en esta jornada de tarde, bastante... ahora hace frío, oiga, o hace calor. Saludamos a quienes están trabajando en el Facebook, me dicen por acá. Hola, don Chico Eddie, que tenga una hermosa tarde. Ayer muy buena música, muchas gracias. Gracias por su compañía. Claro, pero ayer estuvo don Julito, sí. Elba Hernández dice, hola, linda tarde. Saludos a Elba también, que nos saluda por acá. Anita del Pilar. Oh. También Adriana Cabrera, Verónica Neira, María Soledad Alarcón, Andrea Álvarez, Elisa Riquelme, Juan Aliante, Carmen Ovalle, Rosa Carrasco, Jimena Umaña, Teresa Flores, don Enrique, Ginette San Martín, le han puesto me gusta a nuestra publicación de Facebook. Nosotros seguimos en esta jornada de tarde universal. Por eso buena la música, ya, porque ya no vengo más entonces. Son pesados. Claro, después uno no viene y lo echan de menos, ¿cierto? Sí.
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0: 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Vamos y volvemos, no se separen.

0: 6 de la tarde, 27 minutos.
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0: Buenos días, buenos días. Buenas tardes ya. Mucha gente a esta hora sintonizando Radio Universal. Estamos en vivo en esta jornada de día jueves. Jueves primero de octubre, donde ya se está yendo el año, chiquillo, ya preparó el año, hizo alguna cosita, pagó sus cosas del año. Uno de repente mira para atrás y dice, ¿y qué hice este año, pariente, oiga? ¿Se ha dado cuenta, no, oiga? Ay, ay, ay. Ya, señoras y señores, a esta hora seguimos junto a ustedes, 6:36 PM. Y llegó una de las secciones que a usted le gusta, que le encanta, que ama, señoras y señores. Porque desde ahora comienza... Karaoke del día de hoy, día jueves. Y como todos los días tenemos distintos artistas que se presentan aquí y donde usted se sabe esas canciones. Yo sé que ustedes se sabe esa canción, por mientras está trabajando, la tararea, empieza la, la, la, la, la, la, la, la. Yo empiezo a recordar cuando estaba con la mamita, con el papito ahí, y decía, oh, hoy día escuché esa canción. Y si usted a esta hora es uno de los pocos que está usando parafina para calentarse en las oncecitas. ¡Ay! ¿Cómo podéis decir que nadie usa parafina todavía? Calentándose la estufita por mientras su mamita, su papito hace la once a esta hora. Le tocamos tres cancioncitas al hilo porque desde ahora comienza el karaoke con el chico. ¿Cómo se llama la cinta? El karaoke junto al chico día jueves, día octubre, fin de mes, si se la sabe, cante. Hoy día tenemos canciones de telenovelas. Sí, canciones de telenovelas. Si usted alguna vez llegó del colegio en la tarde diciendo, mamita, háceme oncecita. Y la estaban o lo estaban esperando ahí con una estufita de, no sé, con el brasero ahí con un poquito de carbón. O en sus tiempos cuando usted utilizaba parafina. Tan cara que está la parafina, Dios. Y nadie la usa, nadie usa parafina, señor. Ya, pero señoras y señores, desde ahora comienza el karaoke. Tenemos novelas. Y si ustedes se las sabe, por favor, cante. Y esto dice así.
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0: 6 de la tarde con 45. Y si se la sabe, conte. Porque tocamos tres canciones al hilo. Para que usted la cante a esta hora.
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0: Así es, señoras y señores, porque si se la sabe canto, hoy día tenemos canciones de telenovela. Si no alcanza una más, ya. Le apuesto que a usted, señora y señores, le gusta esta canción, porque si alguna vez usted vio esa telenovela, alguna vez, si se la sabe, conte.
1: ¡Ay, qué lindo!

0: eso fue el karaoke del día de hoy. Así es, porque todos los días tocamos dos cancioncitas que yo sé que a usted le gusta, o tres cancioncitas, porque sabemos que a usted le gustan todas esas cancioncitas y sabe que alguna vez estuvo cantando esa cancioncita cuando a usted esa cancioncita le gustaban esas canciones. Oiga, me estaban informando a esta hora en la ciudad de Temuco. Ya hay bastante movilizaciones, está lento el tránsito, sobre todo en el sector que Caupolicán, ya Caupolicán con Mont. A esta hora, para la gente que va viajando hacia Avenida Alemania, hacia el centro, hacia el norte, hubo una marcha ya durante esta jornada y a esta hora ya está... Hay incidentes, según lo que nos indicaban primeras informaciones en esta jornada. 6:52 PM. Estamos en vivo en esta tarde Universal junto a usted.
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0: 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Póngale me gusta a nuestra publicación de Facebook para saber que nos está sintonizando a esta hora. ¿Qué me dicen por acá?
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0: ¿Qué me dicen? Linda tarde, gracias. Igual para ustedes. Estamos en vivo junto a ustedes. 6:54. 6:54.

0: 6:54.
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Oiga, nos informaban a esta hora ya las personas que van pasando por el puente Quepe de sur a norte, ya a esta hora estarían trabajando ya en un vehículo quien lamentablemente tuvo un pequeño percance, ya así que a esta hora está trabajando el equipos de de la concesionaria. ¿Qué más se dice por acá? Hola, chico Eli, por medio de tu programa quisiera pedir un favor, si es que puedo dar mi número. Ya, los números para buscar pareja con don Adriancito los fines de semana. Ya a esta hora estamos en otra cosa. Y aparte que si usted me dice si busque pareja, yo le digo que ese soltero nomás, pariente. No, que ese soltero nomás. Sí, con don Adriancito, ahí usted da su número los fines de semana también, por ejemplo, si usted quiere vender, si usted quiere permutar, si usted quiere arrendar, en la mañana, desde las 11:30 en adelante, ahí tiene bienes y servicios también, por si acaso, ¿no? Quiero saludar, dice el productor de Radio Don Mayo, que no ha saludado los dos minutos. Saludos de los dos minutos de nota. ¿Qué? ¿Qué están fumando? Y que no ha saludado a la cadena universal. Ah, eso sí lo entendí. Sí. Saludo a toda la cadena universal que nos sintoniza a esta hora. 94.7, Pitrufquén, Temuco, Padre de la Casa, Manquehue, Imperial, Labranza, Carahue, Chol, Galvarino, acá, Cajón, Vilcún, General López. Un abrazo para ustedes también. Acá en Freire, Pichi, Quepe, también saludos a Cunco, a Las Tarrias, a Radal, un abrazo también a Teodoro Schmidt, Barros Arana, donde nos sintonizan en el 94.7, 105.1, Loncoche, Lanco, Panguipulli, Liquiñe, un abrazo Pompón, también a Malalhue, la señora María, ¿no? ¿Está trabajando la señora María? Villa Rica, Bucólica, en Rayco Ñeripe, 104.3. Don Patito, ¿cómo está la sintonía ahora? ¿Sí? ¿Volvió? ¿No? ¿Se volvió? También un abrazo a Curacautín, 104.5. Lonquimay, Selva Oscura, Malalcahuello, Galletué, también, no sé, a nuestros auditores en el 104.5. Oiga, no dé la vuelta por Lautaro, vaya a darse la vuelta por allá, chiquillos. Están sacando foto acá a los que pasan por el puente. ¿Ah? A los camiones, no, los camiones, oiga. ¿Siguen pasando los camiones o no, pariente? Que están en Lautaro, cuéntenos a esta hora. También un abrazo a Victoria Arcilla Coyipulli, 106.1, a quienes vienen entrando y saliendo de la región de la Araucanía, a toda, pero absolutamente toda nuestra cadena universal también en la provincia del Malleco. Nuestro borde costero también se hace presente a esta hora, Puerto Saavedra, Nehuentue, Trana Puente, Puerto Domínguez también, 91.5, quienes a esta hora están descansando también, tomando su matecito en el campo, ¿por qué no? El Huilo, Bellavista también, un abrazo para ustedes. Y finalmente en Valdivia Corral, 93.9, Valdivia Corral, San Ignacio, Los Molinos, Mafil, San José, La Mariquina, Estación Mariquina, también vaya un saludo para todos ustedes en Los Ciruelos. ¿Dónde más también? Acá en La Paz también. Un abrazo para todos ustedes. Seguimos junto a ustedes, 7 de la tarde con 15 minutos.

0: Muchas gracias a quienes ya también le han puesto me gusta a nuestra publicación en esta jornada. Oiga, bastante abochornado. ¿Cómo se dice? Abochornado. El día de hoy, ¿eh? ¿Qué más me dicen por acá a esta hora? Saludos, ya voy a saludar a quienes le han puesto me gusta a nuestra publicación como todos los días. Gracias, de verdad, gracias a quienes están acompañándonos. A ver, María Anita El Pilar. Oh. También Adriana Cabrera, Verónica Neira, María Soledad Alarcón, Andrea Álvarez, la señora Debbie, Mari, Ruth Rodríguez, también quien le puso me gusta a nuestra publicación el día de hoy, Brunilda Rubilar, Rodolfo Peralta, Elisa Riquelme, Juan Aliante, Carmen Ovalle, Rosa Carrasco, Jimeno Maña, Teresa Robles, Don Enrique, mire, Ginette Marín, Carlos de Jesús Córdoba también le puso me gusta, Don Pato, María Parra también aquí le puso me gusta a nuestra publicación en el día de hoy. ¿Quién más dijo yo? Luz Álvarez y Roberto Álvarez también, quien le han puesto me gusta a nuestra publicación en el día de hoy. 7 de la tarde con 24. 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
0: 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Vamos y volvemos, no se separen.

0: 7 de la tarde, 25 minutos.
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Qué relajante está esta canción. Estamos... A esta hora, siendo las 7:38, 7:38, estamos junto a usted. Oiga, un accidente durante esta jornada también. Estuvo trabajando bomberos y equipo de emergencia. Se habría tratado de despiste de vehículo menor con 3 personas lesionadas, incluyendo un menor de edad. Esto en camino a Victoria, ruta CH 181, sector Los Monos. Así que conduzca con cuidado si va a esta hora en la ruta Parienta-Pariente. Veamos cómo está a esta hora el pronóstico del tiempo. A ver, en Temuco a esta hora, según lo que nos indica la Dirección Meteorológica de Chile, 16 grados nublado y chubascos débiles para el resto de este jueves primero de octubre. Para el día de mañana en la tarde, nublado y chubasco y probable tormenta eléctrica. Lo mismo el sábado, domingo, nublado y chubascos aislados. Martes, nublado y chubascos débiles. Y el lunes, nublado. Capital de la provincia del Malleco, en Angol, nublado y chubascos débiles. Para el día de mañana, nublado y chubascos y probable tormenta eléctrica. Para el día de mañana, Parienta-Pariente. Nublado para el sábado, domingo nublado y chubasco aislado, lunes 5 nublado en Angol, 16 grados para el día de mañana. Villarrica, Pucón, va a llover todo el fin de semana. Siguiente, veamos por acá, Puerto Saavedra. No, en Villarrica, Pucón llueve, va a llover. Puerto Saavedra a esta hora nublado y chubascos débiles. Para el día de mañana nublado y probable tormenta eléctrica con viento entre 25 y 40 kilómetros por hora y ráfagas de vientos hasta 50 kilómetros por hora.

0: para Valdivia. Nublado y chubasco, nublado y chubasco, nublado y chubascos en Valdivia. 93.9
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0: Ay, ay, ay, seguimos en vivo junto a usted a esta hora de la jornada. ¿Qué me dicen por acá? Estaba viendo unos mensajitos. Me pidieron Joy. A esta hora en Payaco, bomberos en ruta estarían trabajando en derrame de hidrocarburos. También se reporta una congestión vehicular en Valdivia, en Puente Pedro de Valdivia, por movilización estudiantil. Ya también unidades de emergencia estarían trabajando también en un menor de edad por aparente esguince tras sufrir caída de altura en el Colegio San Luis de Alba también. Alguna de las informaciones. Hay movilizaciones ya en algunas comunas, así que hacemos el llamado a quienes van transitando en distintas comunas, en distintas partes. Conduzca con precaución a esta hora, ¿ya? Y esto fue el tiempo para el día de hoy.

0: todo usted.
1: Venga, saludos a Jackie, que me está escuchando en Temuco también. Un abrazo para usted, amiga.
0: Víctor el Nazi.
1: Colega de locución también.
0: Bueno.
1: 7:44, estamos en vivo en esta tarde universal junto a usted.
2: WhatsAppéanos al más 56 45 2 39 14 34.
1: Saludos a quienes están trabajando todavía, chiquillos. Ánimo, ánimo, ánimo, ánimo.
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que terminamos romántico hoy día. Señoras y señores, cuídense, nos vemos mañana si el de arriba o el de más arriba si lo permiten. Hoy día estuvo Chico Eddie en el micrófono. Orbo arrivederci, sayonara, goodbye. Ok, ya. Vamos con Mario Guerrero. ¡Ay, Mario Guerrero, cántelo más, pariente!

Dejamos atrás otro carnaval de éxitos. Fue otra tarde llena de buena música. Pero tranquilos, porque la tarde universal regresa de lunes a viernes a las 5 de la tarde. Fue la tarde universal.

0: 7 de la tarde, 56 minutos.
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0: 20 horas, 33 minutos.
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